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con 10 minutitos, ya un poquito comenzando, un poquito fuera, un poquito tarde en este día frío. Se vienen las lloviznas, el otoño se despide con mucho frío. Ayer hizo mucho frío. Recordamos la campaña de vacunación contra la gripe, contra el COVID, contra el dengue, y por supuesto lo que la provincia está trabajando con la campaña de vacunación en toda la provincia del Chaco, con este nuevo ministro igual. Sigue de la misma manera, como me dijeron en el día de ayer la gente del Ministerio de Salud de la provincia del Chaco. Quiero mandar un saludo personalmente desde acá, desde la transmisión en vivo, al ex ministro de Salud de la provincia del Chaco, el doctor Sergio Rodríguez, que va a charlar de con nosotros la otra semana en vivo, y le damos entonces la bienvenida al nuevo ministro de Salud, el doctor Ricardo Mayol, al Ministerio de Salud de la provincia del Chaco. Que sean los éxitos, que sea una buena administración en este nuevo Ministerio de Salud de la provincia del Chaco. Sumió el día viernes. Por ahí tenemos las entrevistas de los colegas y la conferencia de prensa de ese día. Así que de esta manera estamos comenzando la mañana de Radio Sapucaí. A todos, muy pero muy buenos días y bienvenidos a la mañana con Mónica. ¿Cómo estamos por ahí? ¿Qué les recuerda? A ver, a los futbolistas argentinos, ¿y por qué no a nivel mundial? ¿Qué se recuerda? Y por gentileza de la Biblioteca Popular Rojas Acosta, ¿qué se recuerda un día como hoy, 22 de junio? ¿Qué recordamos? A ver, los argentinos, a ver, los futbolistas. Un día como hoy es el día, en día como hoy, se celebra en Argentina el Día del Futbolista Argentino, en conmemoración a un grande de lo que fue entonces Diego Armando Maradona en el Mundial México 1986 contra Inglaterra, donde quedó plasmado la mano de Dios y el histórico gol contra Inglaterra. Por eso, un día como hoy, un 22 de junio, se conmemora en Argentina y en homenaje a Diego Armando Maradona, el Día del Futbolista. Así que, de esta manera, estamos comenzando la mañana de Radio Sapucaí. A todos, muy pero muy buenos días y bienvenidos. ¿Qué me cuentan? ¿Cómo han pasado por ahí el fin de semana? Un fin de semana de familia, un fin de semana de cumpleaños, un fin de semana de creación o del pabellón nacional de los colores celeste y blanco en conmemoración a el general Belgrano, así que en su paso a la inmortalidad. Así que de esta manera estamos iniciando un programa hoy, un programa político, un programa de música, un programa de música en rock en vivo. Bueno, mucho para compartir durante la semana de Radio Sapucaí. A pedido de la gente también, nuevamente, y por el tema becas, nuevamente nos va a visitar el día jueves, por eso estoy adelantando, el día jueves el ministro de Desarrollo Humano de la provincia del Chaco, Diego Gutiérrez, por el tema de las 196 becas de baja, cómo van a trabajar con esa gente que están de baja por estas becas, o de qué manera van a acomodar a esta gente para que pueda seguir trabajando. Ese es uno de los temas. El tren sanitario también iba a llegar a Fontana hoy, pero por el tema también, por el clima, se suspendió este viaje. Así que este también es un tema que vamos a dialogar junto al ministro Diego Gutiérrez, pero recién para el día jueves. Recuerdo que este espacio de la visita nuevamente del ministro es a pedido de la audiencia, por eso pusimos el día jueves, en un momento que está libre el ministro, para poder visitar por segunda vez en el mismo mes la mañana con Mónica. Así que el jueves, atente a todos, el ministro de Desarrollo Humano de la provincia, y vamos a dialogar un mano a mano nuevamente con Diego Gutiérrez. Bueno, hoy decíamos la música, la política, cómo estamos hoy, haciendo referencia al municipio de la localidad de, o mejor dicho, de, para mí, la ciudad portuaria de Barranqueras.
hoy está prevista la visita del intendente municipal de ese municipio, Roberto Benítez, en los estudios de Radio Sapucay. Hoy también queríamos comenzar con música, con el rock, teniendo en vivo al vocalista de Reina Momo, que va a charlar con nosotros un mano a mano en los estudios de Radio Sapucay, con algunos temitas musicales en vivo que vamos a pedir al vocalista de Reina Momo, Juan Montenegro. Así que, Juan querido, gracias por visitarnos, gracias por estar ahí, y vamos a mandar un saludo a toda la banda de Reina Momo, que hoy, iniciando una semana, para romper un poquito el hielo, vamos a hablar un poco también y damos lugar al espacio de cultura, de comunicación, en lo que tiene que ver con las bandas de nuestra ciudad de Resistencia. Por eso, en esta oportunidad vamos a recibir a Juan Montenegro, vocalista de Reina Momo, que muy pronto en agosto se presenta nuevamente en la ciudad de Resistencia. Así que estamos iniciando la mañana, una mañana fría, una mañana con llovizna, recién lloviznada, finito. De esta manera se despide el otoño, con mucho frío. Recordamos que tomar mucho líquido, a cuidar a los niños, a abrigar a los niños, no sobrepasarse, por supuesto, con cuando abrigamos a los niños, en el sentido de abrigarlos mucho, mucho, tener en cuenta las vacunas, tanto en los niños, adolescentes, como en la tercera edad, como los abuelitos, en fin, cuidarnos entre todos, aquellas personas que tienen, como bien lo dijeron los especialistas la semana pasada, cuidar a los niños en el sentido de cuando están un poquito engripados o con pequeño dolor de garganta y demás, es a veces conveniente dejarlos en casa, Así que esta es lo que está previsto, por supuesto, haciendo en cuenta referencia al Ministerio de Salud de la provincia del Chaco. Y bueno, y la visita del vocalista de Reina Momo. Mañana, haciendo un recorrido después para ir a la pausa, mañana, como siempre, la columna de Francisco Tete Romero, que va a estar un mano a mano conmigo también, y la visita del diputado, nuevamente del diputado Carlos Salón, a los estudios de Radio Sapucay. El día miércoles 24 vamos a contar nuevamente con la columna de el contador José Valentín Abá Benítez, en su columna que tiene que ver con economía y política a nivel nacional, mundial y chaqueño también, Además, va a estar la columna del departamento Canes, K9, en los estudios de Radio Sapucay también. Y así la recorrida, llegamos al día jueves 25, por supuesto, con la visita de la concejal del municipio de la ciudad de Resistencia, nuestra amiga y compañera Lucila Massim, y la visita del ministro de la provincia del Chaco de Desarrollo Humano, Diego Gutiérrez. Y cerramos la mañana de Radio Sapucay con la columna de odontología y cerrando con ello un tema muy importante que vamos a dialogar un mano a mano también el próximo viernes, en los estudios de Radio Sapucay, con la columna Reír para ser feliz, de una odontología integral en la ciudad de Resistencia para la provincia del Chaco. Así que acá estamos entonces, iniciando un día lunes, por cierto, lunes 22 de junio del año 2026. Bueno, les cuento que la doctora María Laura Lescano, Malalá Lescano, atiende a sus auspiciantes, a sus pacientes. Ella es médica infectóloga, especialista en enfermedades infecciosas. Atiende acá en la ciudad de Resistencia, se nos fue el flyer para recordar. Atiende acá en la ciudad de Resistencia, para a sus pacientes. Ella es médica infectóloga, especialista en enfermedades infecciosas. Bueno, también para el día de cómo pasaron el Día del Padre, por cierto, seguramente con muchos recuerdos y encuentros que desafiaron entonces al frío, Esto fue el día domingo, haciendo una recorrida
por las noticias de actualidad de los distintos medios en la mañana de Radio Sapucaí. Así que comenzando hoy también las efemérides a cargo de la Biblioteca Popular Rojas Acosta, como siempre. Le damos nuevamente la bienvenida a la gente hermosa de la Peña Nativa Martín Fierro, porque el 10 de junio seguimos celebrando los 80 y más años también de la Peña Nativa Martín Fierro, con las voces de Orán, Grupo Gualamba y una gran grilla sin igual de artistas en la Peña Nativa Martín Fierro. Recordamos también que las entradas ya están en venta, por cierto, para que usted pueda adquirirla en la institución, en esa institución de la Peña Nativa Martín Fierro. Así que estamos en la mañana de Radio Sapucaí hasta las 9 de la mañana, como siempre, desde Radio Sapucaí, desde Friends 835, nuestro lugar físico acá, como todos los días, en este humilde lugar de la de Radio Sapucaí, en su dial 87.7, como siempre, en la mañana con Mónica, en un programa de opinión, en un programa de actualidad, en un programa de invitados, de columnas, directamente la información desde los protagonistas, como siempre lo anunciamos en los estudios de Radio Sapucaí. Hasta las 9, como todos los días. Bueno, ¿qué más tenemos para comentarle? Bueno, esto también es un hecho muy triste. Continúa la búsqueda de Axel. Apareció Jonathan. De a poquito estamos avanzando, pero Axel no aparece. Continúan la búsqueda, por supuesto, y matan a puñaladas a un hombre en la ciudad de, en la localidad de, o ciudad de Barranqueras. Eso también muy triste lo que pasó el fin de semana. Más títulos hasta las 9 de la mañana en un programa de interés en general. Bueno, el día martes juega nuevamente Argentina. Vamos a ver en el Mundial, nuestro Mundial 2026. No se debe ajustar el cuidado de las infancias, lo dice en un impacto de ajuste Analia Flores, quien afirmó que las políticas de ajuste afectan principalmente a los sectores más vulnerables de la sociedad. La diputada que estuvo charlando con nosotros la semana pasada, Analia Flores, quiero que el Partido Justicialista esté en todos lados, dijo la diputada provincial. Por cierto, provincial, en distintos medios dijo y remarcó que el peronismo debe disfrutar el poder para garantizar justicia, justicia social, defender el trabajo como herramienta de dignificación. Estuvo con nosotros charlando la semana pasada y estuvo también en este lindo encuentro de cumpleaños de este gran instituto como es nuestro querido Instituto Rodolfo Walsh, en la ciudad de Resistencia, quien estuvo cumpliendo años. Además, también la diputada estuvo presente en esta institución en la noche del cumpleaños de la del Instituto Rodolfo Walsh. Más, el peronismo disputa el poder para redistribuir, dijo la diputada provincial Analia Flores. Con respecto a otros temas de interés general, y en lo que siempre decimos, no alcanza con comer. Alertan sobre la calidad de la alimentación infantil. Y todo esto es un combo. En la inflación y más que está viviendo, no alcanza para comer. De las cuatro comidas, esto es en los sectores también mucho más vulnerables, que se ve no solamente en las intemperies de la ciudad de Resistencia o en algún lugar muy, muy ya conocido como es en el interior de la provincia, en la provincia del Chaco. A ver cómo dice, infancia y pobreza. Esto también es muy triste. Nuestros niños no reciben las comidas
principales durante el día, con suerte una, pero tampoco es de calidad, es una comida, tampoco es comida nutritiva. Por eso, justamente, alertan sobre la calidad de la alimentación infantil. Por cierto, la presidenta de la reconocida Claudia Leguiza analizó el informe elaborado por la UBA, además también, y el CONICET sobre la situación nutricional que viven nuestros chicos en la niñez, la falta de acceso a alimentos de calidad y la escasa educación alimentaria. Esto es a nivel Chaco, pero se está viendo en toda la Argentina también esta situación que nos cuenta en este caso Claudia Leguiza. Bueno, algunos de los títulos de la mañana de hoy: las ventas cayeron un 0,3% y acumulan cuatro años consecutivos en baja en lo que tiene que ver con el consumo, el consumo en retroceso. Bueno, vamos a mandar a ver a quién tenemos por acá. Nos están saludando tempranito. Estela Llopis de Barranquera, de la Leonesa. Mira, Estela Llopis de la Leonesa, gracias por estar ahí en sintonía. A ver quién más nos está siguiendo en este día de frío para mí, aunque ayer me parece que hacía mucho más frío. Bueno, a ver quién lo sigue. La semana pasada fueron programas interesantes que tuvieron que ver, por supuesto, con la visita de la gente de la CGT también, la columna del contador José Valentín Abba Benítez, entre otros temas que se habló la semana pasada. También, a ver qué más tenemos por acá para ir, bueno. Estamos tempranito, y eso que es temprano todavía, mi querido Fabián Caballero. ¿De dónde me escuchás, querido Fabián? Fabián me dice: buen día, Moni, estás bella como siempre, sos una... ¿Qué dice? Siempre una jornada, buena jornada, siempre con buena jornada, o buena onda. Bien, gracias, acá estamos entonces, en la mañana de Radio Sapucaí. UPCN presente siempre, trabajando por el bien de la gente. Así que mucho para hablar y mucho para comentar en la mañana de Radio Sapucaí. Hoy tenemos también las efemérides a cargo de la biblioteca. La gente de Anfiel para el próximo 10 de julio para recibir a las voces de Oram. Y un gran estimo 10 de julio en la Peña Naterro. A ver qué más tenemos por acá, entre titulares y mucho más, recorriendo los titulares de la mañana. Hoy con la visita de el intendente de Barranqueras, Roberto Benítez, y el vocalista de Reina Momo en los estudios de Radio Sapucaí. A ver, ¿qué tenemos para hoy? Para ir comentando en la mañana de Sapucaí hasta las 9 de la mañana en un programa de intereses generales. Recordamos mañana la columna de Francisco Tete Romero, la visita del diputado Carlos Salom, el día viernes la gente del departamento Canes, el día miércoles la gente del departamento Canes y la columna del contador José Valentín, las dos columnas del contador José Valentín Abba Benítez y la gente de Canes, K9 del departamento de la provincia del Chaco. Se viene el frío, con mucho frío esta semana, a ver, con mucho frío esta semana también, a vacunarse, no se olviden, a vacunarse, a tener las vacunas. Se viene una semana con mucho frío en la ciudad de Resistencia, según el Servicio Meteorológico Nacional. El tren 25 de mayo reprograma su llegada a Fontana, esto es lo que les decía temprano. El tren 25 de mayo, el tren que 25 de mayo reprograma, entonces tendría que haber estado hoy en Fontana, pero por las condiciones climáticas va a reprogramar la fecha. ¿Cómo estamos hoy? Haciendo referencia, por supuesto, cómo se va a presentar el frío en la ciudad de

0: tendencia en estos días. Según el Servicio Meteorológico Nacional, anuncia probables en lo que se está esperando precipitaciones para hoy lunes en horas de la mañana, mejorando luego a partir en horas de la tarde. Muy bajas temperaturas para toda la semana en la ciudad de Resistencia y también sus alrededores, llegando el día al día jueves con una mínima de 3 grados. Esto comenzando hoy con respecto al Servicio Meteorológico Nacional. Bueno, con lloviznas, de esta manera se despide el frío en este otoño. Bueno, más títulos en la mañana de Radio Sapucay, comenzando entonces nuevamente. Buenos días a todos los que ya se están sumando a la transmisión en vivo del Face, en el Face de Mónica Luján, hasta las 9, como todos los días. Luego retomamos el programa de 2 a 13, hasta las 9 de 2 a 13, y luego ya para el día martes. ¿Qué tenemos por acá? Dice De Fontana, mirá vos, Fabián Caballero me escucha De Fontana, y siempre te sigo, bella mujer. Bueno, muchísimas gracias. Hoy el tren sanitario no llega a Fontana como está previsto, Fabián. Pueden avisar de boca en boca también por las situaciones climáticas que se está viviendo. Entonces, hoy el tren sanitario reprograma la visita a Fontana. Más en los estudios de Radio Sapucay hasta las 9. Nos tenemos que ir a la pausa, un ratito de música, algo de pausa. No se vayan porque nosotros ya regresamos.
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0: después de la pausa de la mañana con Mónica, después de nuestros avances, publicidad y demás, y como ya estaba anunciado la programación de Radio Sapucaí durante toda la semana La Grilla, arrancamos con la política, con actualidad municipal y con el rock también, con el rock. Hoy tenemos música rockera en vivo en los estudios para romper un poquito el hielo y sentirnos un poquito mejor, y hace bien también a la salud mental, a la salud física, escuchar buena música del rock y también buena música del folclore, que es nuestra música nacional. ¿Qué hay del municipio de Barranqueras? ¿Qué son las cosas que se dicen por ahí, que vuelve o no vuelve Magda a la intendencia? ¿Seguirá siendo diputada? ¿Es candidata? ¿Es candidata o no a la gobernación para ya el año 2027? ¿Cómo estamos hoy en el municipio de la ciudad de Barranqueras con los sueldos, con el refrigerio, con el aguinaldo? ¿Cuál es la actualidad de hoy del municipio? ¿Qué mejor que escuchar las informaciones, como siempre digo, directamente desde los protagonistas? Intendente Roberto Benítez, ¿cómo le va? Buenos días, bienvenido, pase, choque esa mano. ¿Cómo le va? Su micrófono, ¿le gustó el mate tempranito, el mate? ¿Así lo reciben en otra radio o no? ¿Cómo le va? Pero buenos días, ¿cómo van?
1: Bien, gracias a Dios.
0: ¿Se puede decir que este es un mate peronista o no?
1: Sí, totalmente. La verdad que está muy rico, se puede casar nomás.
0: ¿Cómo le va, intendente? ¿Cómo bien, anda bien esa hermosa ciudad portuaria de Barranqueras?
1: Bien, gracias a Dios, luchando como siempre, tratando de hacer las cosas lo mejor posible, tratando, como lo decías, de garantizar en tiempo y forma el tema de sueldo, el refrigerio, y si Dios quiere mañana estamos pagando el aguinaldo.
0: Bien, para todas las chayas,
1: sí, sí,
0: todas,
1: sí,
0: las chayas.
1: Sí, todas las categorías.
0: ¿Con fondos del municipio, cómo es?
1: No, sí, totalmente, no. Nosotros en este sentido no tenemos ningún tipo de asistencia de ninguna naturaleza, ni nacional, ni provincial. También hay una cuestión que es muy importante, que nosotros no tenemos ningún tipo de deuda crediticia, o sea, tenemos un municipio saneado, sin ningún tipo, como te decía, de deuda, solamente la deuda flotante, que es la deuda normal, ¿no es cierto?, que se tiene con los proveedores, pero nada más que eso, así que en ese sentido muy ordenados, muy muy prolijos, y bueno, cuidando, como todo el mundo dice, cuidando el mango, lógicamente, para que podamos hacer que nos rinda para poder cumplir con todas las cosas.
0: ¿Cómo andan con la coparticipación?
1: No, la coparticipación el mes que pasado vino bien, pero ya a partir de este momento vuelve a caer, y ya cayó muchísimo otra vez, y yo creo que vienen meses muy duros, que realmente las cosas van a estar bastante difíciles.
0: Meses muy duros para todo el país, haciendo referencia a nuestro Chaco.
1: Sí, totalmente, o sea, a ver, nosotros por lo general, julio, agosto y septiembre son meses muy duros en términos de recaudación, porque no hay vencimientos importantes, nada de eso, entonces la coparticipación baja un montón, lógicamente como el estado del país que tenemos baja mucho más de lo que habitualmente. Nosotros antes nos alcanzaba perfectamente con la coparticipación para pagar sueldos, ya no nos alcanza.
0: ¿Antes cuando, Roberto?
1: Y hasta el año pasado, o sea, a mediados del año pasado. A partir de ahí viene bajando, no hay un piso, o sea, no es que podemos decir, bueno, hasta acá llegó y ahí, bueno, uno medianamente puede, digamos, prever, ¿no es cierto? No, es una constante. Recién, antes de venir para acá, estaba escuchando que fue uno de los peores días del padre en cuanto a ventas.
0: Cayó un 0,3% a la venta.
1: Así que, bueno, ahí te está, esas son pautas muy reales, ¿no es cierto? Son sacadas de la realidad, no es mentira eso. También, fíjate, el fin de semana pasado, que fue un fin de semana largo, fue uno de los peores fines de semana en términos turísticos. O sea, eso te está mostrando que la gente no tiene plata.
0: Exacto.
1: Entonces, bueno,
0: tremenda la situación.
1: No escapamos de esa realidad, Mónica.
0: Sí. Por ejemplo, no alcanza para con comer, dice, alertan la situación de acuerdo a una entrevista con respecto a la alimentación infantil. Eso se está viendo en todo el país y con más razón, no sé, razón en Chaco, en los lugares aledaños a la ciudad de Resistencia y también en el interior provincial.
1: Totalmente, hoy está muy difícil, como te decía, no alcanza. El gobierno nacional y provincial por ahí se van desentendiendo de algunos temas que se los transfieren informalmente a los municipios, y bueno, nosotros por ahí somos el primer paragolpe social que tenemos que ir atendiendo todas estas situaciones, y lógicamente no nos alcanza. Entonces se va complicando, la gente todos los días te pide trabajo, es imposible, por eso nosotros estamos, si bien no es una medida de fondo que va a solucionar los problemas de nadie, pero por ejemplo estamos tratando de organizar todos los fines de semana alguna actividad para que todos los emprendedores puedan trabajar, ¿no es cierto? Bueno, hay que ir siendo en esto innovadores, viendo cómo se puede hacer que la gente tenga algún tipo de ingreso, pero se complica.
0: ¿Creen que el peronismo está unido hoy?
1: La verdad que no veo que sea así de real, ¿no es cierto? O sea, sí entendemos que si el peronismo se une, lógicamente va a tener una perspectiva mucho mejor, pero hasta ahora, digamos como que cada uno está haciendo su juego, ojalá, ¿no es cierto? Porque yo creo que unido va a ser una realidad diferente.
0: Y ¿va a costar unirse?
1: Y no sé, a ver, viste que esto...
0: Mirá que vos te hace mucho en política, ¿verdad?
1: No, sí, pero vos sabés que hace mucho tiempo que no se ven cuestiones... Fíjate que a nivel nacional todavía no tenés definida una conducción, o sea, hoy hay una lucha bastante importante de intereses entre lo que es, digamos, la Cámpora con Kicillof, y por ahí no se puede encontrar una unidad todavía de ese sector. Por ahí vislumbran cuestiones que parece que sí, después al otro día no, y ahí las vamos llevando. Y bueno, eso también baja a las provincias, ¿no es cierto? Y lógicamente a los municipios. O sea, la política se... Viste que todo el mundo dice, che, la vamos a ordenar de abajo hacia arriba, pero la realidad es que se ordena de arriba hacia abajo.
0: La semana pasada, el día jueves, si no me equivoco, estuvo el diputado Nicolás Schlimmel.
1: Sí.
0: Aseguró que no va a haber interna. Lo aseguró.
1: No, ojalá, porque, a ver, Mónica, yo creo
0: ¿cómo
1: que...
0: ¿Cómo vamos a solucionar si no hay
1: interna? A ver, mira, yo creo que ahí hay que... Yo creo que hay que ser muy, muy... muy sensato, hay que tener mucha humildad. Yo creo que todo el mundo tiene aspiración. El problema es cuando hay ambiciones. Cuando hay ambiciones es muy difícil.
0: La diferencia, ¿no?
1: Totalmente, porque cuando vos tenés ambiciones, lógicamente vos querés ser y te importa muy poco lo que quiera lo demás, ¿no? Entonces vos empujás, y si tenés que romper, rompés. Pero yo creo, vamos a llamar a la cordura de nuestro compañero y vamos a tratar de que haya aspiraciones, no ambiciones.
0: Con respecto al municipio de Barranqueras, ¿cómo es la situación? ¿Mejor que en los primeros tiempos, cuando asumiste la intendencia?
1: No, a ver, nosotros tenemos una continuidad de gestión. Venimos trabajando fuertemente. Fíjate que ahora estamos muy muy preocupados por el tema del Niño.
0: Ah, sí.
1: Sí,
0: bueno, la tormenta del Niño. Todos los municipios están alerta en eso.
1: Y nosotros ya nos organizamos. Hemos armado una comisión de emergencia para esa situación. Venimos ya haciendo trabajos en territorio, o sea, los recursos que tenemos lo venimos invirtiendo, venimos limpiando, haciendo canalizaciones, vamos a seguir sistemáticamente con el tema de zanjeos, o sea, en ese sentido venimos tomando esas precauciones y lógicamente vamos a llamar a la sociedad organizada, ¿no es cierto?, para trabajar con todas las organizaciones intermedias, porque, a ver, si bien la municipalidad es la responsable número uno, yo también creo que la sociedad tiene que acompañar con alguna medida, ¿no es cierto?, como el tema de la basura, o sea, y también hacer la prevención, porque, a ver, si se da esta magnitud de lo que todos hablan, y lógicamente no va a haber... ningún tipo de contención que pueda acaparar a todos. Entonces tenemos que trabajar en organizarnos y tratar de que sea lo más suave posible.
0: ¿En qué afecta la lluvia, por ejemplo, para ser más conciso, en la ciudad de Barranquera? ¿Tapan las canaletas, la zanja? ¿Qué es lo que pasa?
1: Sí, primero tenemos que arrancar de una situación. Sí. Primero tenemos que ver cómo se va a dar el fenómeno, si vamos a tener un río bajo o un río alto. Si se da un río alto y tenemos abundante lluvia, el agua de... Bueno, no te olvides que nosotros vivimos rodeados por defensa.
0: Sí, totalmente.
1: Somos una palangana.
0: Sí.
1: Entonces nosotros ahí en ese sentido lo tenemos que tener una previsión, ¿cómo sacamos el agua de adentro?
0: Exacto, a eso es lo que quería decir.
1: Y lógicamente, bueno, ahí por sistema de bombeo, y vos sabés que los sistemas de bombeo por ahí, para la cantidad, ¿no es cierto?, de habitantes que tenemos y todo eso, hay que trabajar en a ver cómo lo ampliamos. Y eso también significa la limpieza de las zanjas, que la gente no tire basura, porque después nos va toda esa basura a la bomba, y alce bolsa la bomba, todo un problema, ¿no es cierto?
0: Pero la recolección la hacen en tiempo y forma.
1: Gracias a Dios, mira, sí, algo que está funcionando como un relojito, la recolección.
0: Ah, bueno, bien, pues eso también es la otra pata importante.
1: Sí, el problema es que la gente nos tira basura por todos lados, es una cuestión, mira, es algo, una lucha constante todos los días. Por ahí escuchamos que Barranquera está sucia, pero no es que está sucia porque nosotros no recolectamos, está sucia porque la gente tira todo
0: el
1: tiempo.
0: ¿Tienen container?
1: No, container no, porque, a ver, los containers es un tema que es muy discutido, porque la gente inclusive no te tira dentro del container, te tira todo alrededor.
0: Exacto, acá pasa lo mismo en Resistencia. No,
1: por eso te digo, acá lo que tenemos que acostumbrarnos, si los basureros pasan tiempo y forma todos los días, es sacar a los horarios.
0: Ahí está. Bien,
1: nosotros en eso vamos comunicando sistemáticamente todos los días.
0: Sí.
1: Lógicamente, estamos trabajando con máquinas, con camiones, que a veces se te rompe, pero pero no es lo normal, es una cuestión extraordinaria. La recolección se hace todos los días y en los tiempos programados.
0: Uh-huh. Eso está bueno. Y la otra pata es la de la gente, o sea, dos patas.
1: No,
0: los camiones en tiempo y forma, horarios como debe ser.
1: Totalmente.
0: Seguramente Barranquera tendrá sus horarios para sacar la basura, otros lo sacan antes o después, otros olvida el horario. Eso pasa.
1: Sí,
0: o sea que es trabajar en manera conjunta para mantener.
1: Totalmente.
0: Y no sucedan estas inundaciones. Mirá que te tocó bailar apenas viniste, ¿te acordás?
1: El 23 de diciembre.
0: Por eso me acuerdo.
1: Sí, pero bueno.
0: Así
1: funciona. ¿Qué te voy a decir? Pero
0: ¿Vuelve Magda a la intendencia? ¿Nos va usted como intendente o vuelve? ¿Cuál es la realidad?
1: Primero vamos a aclarar, ¿no es cierto? Magda tiene la posibilidad de volver cuando quiera. O sea,
0: exacto, lo dijiste una vez, con la cámara,
1: Claro, eso no pasa por ahí, pasa porque Barranquera hoy, fíjate que sistemáticamente siempre va sufriendo algún tipo de embestida, tanto periodística como por parte del gobierno provincial en alguna situación. Bueno, te olvides que Barranquera es el municipio más grande que tiene el justicialismo hoy por hoy.
0: Así es.
1: Ellos lo tratan de ganar y nosotros tenemos que defenderlo. Y bueno, se generan todo este tipo de noticias, ¿no es cierto?, que no son veraces porque no se informa así de esa manera, ¿no es cierto? Si Magda quiere volver, y lógicamente el primero que se va a enterar
0: Roberto Benítez, que diga que vuelvo a mi casa,
1: tal cual, y bueno, y haremos todas las cosas que sean necesarias para que la compañera pueda volver, ¿no es cierto? O sea, en eso no hay esa ¿cómo te podría decir?, esa lucha. Nosotros en eso tenemos muy claro qué pretendemos, a dónde vamos.
0: ¿Qué pasó?
1: Somos un proyecto político donde lógicamente yo siempre, desde que vengo siempre acá, te digo que Magda es mi candidata a gobernadora. Trabajamos para eso. Lógicamente vamos a ver si lo podemos concretar o no. Pero vuelvo a decirte, ella es mi candidata y bueno, trabajamos en función de eso.
0: ¿Qué tal la relación entonces entre Magda y Roberto Benítez?
1: A ver, las relaciones humanas, o sea, que son complejas.
0: Exacto.
1: Nadie puede decir, che, me llevo 100%.
0: Como en la familia.
1: Como en todo, como en una pareja, como en cualquier cosa.
0: Exacto.
1: Nosotros tenemos nuestra diferencia, criterios diferentes, pero eso no hace a que tengamos cuestiones insalvables. Hablamos siempre, nos comunicamos siempre, trabajamos juntos. Hay muchas cosas que participamos juntos, inclusive en las actividades municipales, porque no nos olvidemos, yo 6 años fui intendente. Si bien, como decís vos, yo soy una persona que históricamente he participado, fui concejal, fui muchas cosas, pero que cambia sustancialmente el día a día, ¿no es cierto?, de la gestión. Bueno, o sea, como te decía, hablamos constantemente, le pido opiniones.
0: ¿Deciden cosas juntas?
1: No, las decisiones cada uno las toma en lo que cada uno hace.
0: Por ejemplo, ella la toma en este momento como diputada y vos como intendente.
1: Totalmente.
0: ¿Es así?
1: Sí. Después tenemos coincidencias, por ejemplo, cuestiones de la emergencia, donde tenemos opiniones. Es más, hemos confluido en la misma reunión de organización, estuvimos los dos, porque vuelvo a decirte, yo no puedo desperdiciar sus conocimientos.
0: Exacto.
1: Entonces sería muy pavo de mi parte, ¿no es cierto?, que yo no tenga esa humildad de entender que mi compañera fue 6 años intendente. No es que, che, mirá, te cerramos la puerta, vos a partir de ahora soy diputada, no puedes participar ni entrar acá. No, nada que ver. Constantemente trabajamos.
0: ¿Ella va al municipio de seguido?
1: A veces sí, a veces no, tanto de seguido, porque lógicamente vos viste
0: que tiene su trabajo en la diputación.
1: Sí, está recorriendo la provincia.
0: Sí.
1: Lógicamente, ella también tiene que trabajar en el territorio en Barranquera. Vos no te olvides que uno de los grandes problemas es que la gente dice, che, no te vayas, te vas, no vas a volver. No, no, ella también tiene que hacer su trabajo territorial en Barranquera, porque es nuestra máxima referente. La gente también quiere hablar con ella, ella también tiene que atender a la gente, tiene que ocuparse de los problemas de la gente. Así que bueno, en eso no hay una diferencia de criterios, al contrario. Trabajamos juntos, lógicamente por ahí puede haber algún tema que tengamos alguna visión diferente, pero siempre tratamos de llegar a un consenso. Vos fíjate que nosotros en este momento no nos hemos caracterizado por otras gestiones donde hubo problemas con el presidente del consejo con el intendente, o el intendente con el presidente del consejo. No, nosotros, esta gestión no se ha caracterizado por eso. Se ha caracterizado por tener un mismo lineamiento, un trabajo conjunto. Así que el que piense que va por ahí la cosa, olvídese.
0: Bien, pero hasta ahora no tenés ninguna novedad que Magda vuelva a la intendencia. Hasta ahora vos no sabés nada, que se olvide
1: no,
0: a la casa.
1: No, pero vuelvo a decirte, no. Tenemos que entender que Magda tiene una aspiración, y para poder cumplir con esa aspiración tiene que dedicarse a eso. Tiene que ser diputada, tiene que recorrer la provincia, tiene que trabajar sobre los intereses del Chaco, ya no de Barranqueras. Por supuesto, Barranquera está en su corazón, en su pueblo, y siempre ella va a tener una mirada y un cariño especial para Barranquera. Exacto. Pero a partir de eso, si quiere ser gobernadora, tiene que tener una mirada en lo general, ¿no es cierto? Así que bueno, la compañera deberá trabajar en eso.
0: ¿Será la próxima intendente Alicia Zula?
1: Ah, bueno.
0: Qué no preguntita, sé.
1: Mira, Alicia, yo el otro día se enojó mucho un periodista porque yo dije que Alicia fue, y sigo sosteniendo que ya Alicia fue más de 16 años intendente, más de 18 siendo concejal, juntando con la intendencia. Y la verdad que hacer más de lo que hizo, yo no creo. Ella hoy habla de que Barranquera está sucia, que todo lo mismo que le pasó a ella. No hay nada diferente de lo que no le haya pasado a ella. Yo sí creo que a partir de que ella dejó la intendente, Barranquera tuvo un crecimiento exponencial en tema de lo que son obras de infraestructura, y hoy hacen una bandera, por ejemplo, con la avenida Las Piedras, y una avenida que la hemos comenzado nosotros, que la planificamos nosotros. Ella fue 16 años y no pudo hacer una cuadra falta en la avenida Las Piedras, y hoy se jactan de que, bueno, que van a solucionar el problema. Es una obra que ellos mismos descontinuaron, que hoy la van a continuar.
0: ¿Cuál sería la obra? No me acuerdo.
1: La avenida Las Piedras.
0: Ah, sí.
1: Pero lo están haciendo por una cuestión política, no lo están haciendo porque están mirando la solución del barrio, lo están haciendo porque necesitan construir un candidato, necesitan mostrar gestión. Pero bueno, a Alicia Zula le fue mejor con los gobiernos peronistas que con su propio gobierno, así que qué sé yo. Y nosotros hemos demostrado que cuando tuvimos coincidencia de gobierno, capitanismo, Ayala, en el municipio, la verdad que fue un cambio, como te decía, exponencial. Barranquera cambió. Lógicamente, vino un gobierno como el de Milei, vino un gobierno como el de Zero, y se cayó todo porque son gobiernos que... Bueno, acá mirábamos el título del diario, ¿no es cierto? La gente no tiene para comer. Si no tiene para comer, ¿cómo van a hacer otra cosa? ¿Se entiende? Entonces, no, por ahí no hay que alarmarse por ese tipo de cuestiones. La gente no es estúpida, ¿no es cierto? Sabe, compara. Y bueno, hoy yo creo que al mismo Capitaní lo han cuestionado, y sin embargo hoy se están dando cuenta de que el gobierno de Capitaní fue uno de los mejores gobiernos de toda la provincia del Chaco. Lógicamente identificando cuestiones que la hicimos mal, y que bueno, la gente por esas cosas no pasó factura, pero creo que corrigiendo esas cuestiones, hoy nuestros gobiernos fueron mejores que cualquiera del radicalismo.
0: ¿Y será candidato intendente Roberto Benítez?
1: Yo tengo que trabajar.
0: Seguir trabajando, para que la gente mire.
1: Totalmente, observe. Tengo que trabajar, tengo que consolidar, tengo que tratar de terminar la gestión lo mejor posible, y después a partir de eso veremos, porque vuelvo a decirte, aspiraciones todos tenemos, yo siempre las tuve, pero no tengo la ambición de que voy a poner el carro delante del caballo, porque nunca fue mi forma de militar, ni de trabajar en política, siempre yo trato de que se lleguemos a consensos.
0: ¿Y hoy qué quiere entonces Roberto Benítez?
1: Trabajar para que el peronismo vuelva a ser gobierno.
0: Perfecto, así de simple.
1: Así es.
0: ¿Y qué, y con este municipio qué quiere?
1: Este municipio, lógicamente, que si nuestro proyecto prospera, tanto el peronismo en general como el de Magda en particular, lo que nosotros queremos es que se vuelva a tener esa mirada particular en Barranquera, para que se siga desarrollando, para que sea una ciudad digna de ser vivida, que el puerto se active realmente, no que nos vendan espejitos de colores como ahora.
0: ¿Cómo funciona el día ahora? No, dicen no, que, ¿eh? No, no. Así lo dijo Alicia Zula.
1: No, sí, viste que hay alguien que dice que Alicia Zula le sacó la tela araña, y sí, porque ni la araña están en el puerto, porque no tienen para comer, ¿qué querés que te diga? Ella, ahí, no, pero inclusive hay notas muy, muy concretas.
0: Pero dijo ella que anda marcha de 10, con importaciones y todo, hablo.
1: Escuchá, sacan una carga de zapallos una vez al mes y con eso, no. Pero fíjate, ella misma, hay notas, porque viste que hoy, al ser tan inmediata la biblioteca, todo, ella en algún momento, cuando yo tenía 100 camiones por día, decía, ah, no, que eso era poquito. Hoy meten 6 camiones y hacen una fiesta del pueblo.
0: Recordamos que vos fuiste interventor del puerto. Interventores, sí, ¿no?
1: Interventor y administrador, la dos cosas, porque regularicé la figura jurídica del puerto.
0: Ajá.
1: Entonces, viste, así como eso, te venden un montón de cosas. O sea, la verdad que tienen una cuestión de comunicación espectacular, la verdad que los felicito, porque de la nada hacen un castillo. Pero bueno, son prácticas, como te decía, la gente tampoco es boluda, la gente ve, sabe. Entonces, está todo bien, sigan así, que sigan mintiendo, no hay problema. Nosotros la verdad que queremos volver, porque queremos seguir transformando la provincia.
0: ¿Está muy molesto con eso que expresa Alicia?
1: Y por supuesto que, porque te toman el pelo, ¿entendés? Te toman el pelo porque fui muchos años administrador del puerto, sé cómo se mueve.
0: ¿Cuántos años tuvo Roberto?
1: 16. Ellos no, fíjate, depósito fiscal,
0: sí,
1: que ni siquiera funciona todavía, lo vendieron como que era la panacea. Eso yo le dejé armado casi en un 80%. Yo lo único que hicieron, unos caniles, pusieron unas cámaras y un cerco perimetral, todo lo que hicieron. Pero bueno, esto es así. O sea, ellos hasta acá no tienen proyectos propios, no hay nada que ellos puedan decir, esto es de autoría nuestra. Se montan sobre todo cosas que ya estuvieron planificadas, que inclusive se iniciaron la obra, que ellos mismos la discontinuaron, como te decía, y ahora las vuelven a retomar como que son cuestiones nuevas, novedosas. Pero bueno, esto es así, ¿qué querés que te diga? No hay que enojarse por eso.
0: No, hay que seguir trabajando. Totalmente. Entonces, la idea de Roberto Benítez es trabajar, seguir trabajando para llegar a una elección.
1: Totalmente, totalmente. Nosotros tenemos que trabajar. También hay una realidad, lo que vos decía, el peronismo hoy todavía no está unificado.
0: Exacto, eso veo.
1: Muchas aspiraciones, sí, por eso hay muchas aspiraciones. Bueno, también es una cuestión que hay que trabajarla, ¿no es cierto? Porque nosotros no podemos ir a 14 listas en Barranquera entre el justicialismo, porque no hay más. Entonces, históricamente esto sucedió.
0: ¿14 listas para intendente?
1: Sucedió históricamente. Entonces, lógicamente, nosotros, ¿cuándo logramos ganar Barranqueras? Cuando nos unificamos. Entonces, si nosotros entendemos que si vamos todos separados, y ya sabemos cuál va a ser el resultado. Entonces hay que trabajar en, como te decía, en respetar las aspiraciones, pero también buscar los consensos.
0: Recordamos que las últimas tres elecciones fueron más o menos nomás.
1: No, sí, bueno, lógicamente se sufren los desgastes, Mónica, pero hay que seguir trabajando.
0: Y la gente le cuesta ir a votar.
1: No, totalmente.
0: Pero ahora creo que está muy entusiasmada para ir a votar, ¿eh?
1: ¿Es que?
0: Ahora tengo unos amigos, che, ¿cuándo son las elecciones? Quiero ir a votar. ¿Alguna vez votaste? Pocas veces.
1: Bueno, no, ahora, la gente, vos sabés que es reacia.
0: Exacto.
1: Sí, pero yo creo que, bueno, llegó el momento, si vivimos en democracia, votando son las formas, ¿no es cierto?, que se cambian. Los gobiernos, donde uno realmente tiene que elegir, porque viste que uno al elegir se clava por 4 años.
0: Exacto.
1: Bueno, entonces hay que elegir, hay que ver las propuestas, ver que esas propuestas coincidan con los candidatos. Y bueno, esto, qué sé yo, el gobierno nacional,
0: gente,
1: se veía venir.
0: Pasa que
1: Mónica,
0: la gente votó también enojada también.
1: No, por supuesto, vuelvo a decir,
0: nosotros tenemos que hacer
1: nuestra autocrítica.
0: Exacto.
1: Y también tenemos que salir a garantizar que hay errores que no se van a volver a cometer, porque si no, lógicamente nos va a ir mal. Entonces, así. Así que bueno, nosotros también tenemos que, ¿cómo te podría decir?, que avanzar y cambiar algunas cuestiones de lo que tiene que ver con nuestras propuestas, ¿no?
0: Y eso es la situación en que viven, por ejemplo, los peluqueros, los zapateros, las tiendas, porque hoy la gente compra comida.
1: Totalmente.
0: Y bajan los otros trabajos.
1: Por supuesto. Hoy te lo digo.
0: Se guardan los centavos para comer, Roberto.
1: Pero Mónica, hoy los sueldos, los sueldos son sueldos, ¿cómo te podría decir?
0: bajos, no tiene
1: muy bajo, ¿viste? No quiero decir de hambre porque por ahí suena muy muy muy feo, pero pero fíjate,
0: bajo la línea de la pobreza, entonces
1: totalmente decimos. Bajo la línea de pobreza, porque fíjate, la luz, ¿cuánto te cuesta?
0: Sí, 189.500.
1: Bueno, a ver,
0: en algunas facturas, digo, otras son 15.700.
1: No, 500, sí, hay todos los colores, pero para arriba, no para abajo.
0: Exacto,
1: ¿no? Pero el agua, los servicios, fíjate, los colectivos están dejando de circular.
0: Exacto.
1: Porque la gente no sube porque no tiene para pagar los pasajes.
0: Y le sale más barato, no quiero publicitar al Uber, que subirte el chico y la madre en el colectivo.
1: Total, bueno, pero por eso, ahí anda fijándote.
0: Sí.
1: Entonces, date al supermercado. Uh-huh. No hay la cantidad de gente que había, Mónica.
0: No,
1: la gente no tiene para consumir.
0: No.
1: A ver, y a mí me toca ser intendente y ver lo deprimido que están los sueldos de nuestros trabajadores, pero tampoco tenemos capacidad de ir y decir, che, vamos a un aumento del 50%, porque es imposible, nos da, o sea, vamos a cobrar un mes, al otro mes nos cobramos más. Uh-huh. Entonces tenemos que ser muy responsables, pero nosotros no vivimos en una isla, estamos dentro de lo que es un contexto de país donde una política nacional totalmente represiva, no sé, ya por ahí se te van las palabras.
0: ¿Cree que se va a revertir esto en el 2027?
1: Y Dios quiera que sí, Dios quiera que sí. Anoche miraba un programa nacional con el tema de los jubilados.
0: Uh-huh.
1: Ahora, fíjate que le sacaron los pasajes gratis.
0: Bueno, estos jubilados le sacan todo, pobre, la medicación, ¿no?
1: Por eso, entonces, viste, qué sé yo, no sé, hay muchas cosas que no cierran, como que hay una cuestión sistemática de ir eliminando sectores sociales. ¿Qué querés que te diga? No veo otra manera.
0: Vos sabés que, te cuento anécdota, mi hija tiene una peluquería. Y una chica, amiga de ella, votó a Milei.
1: Uh-huh.
0: Y le digo, y salía de la peluquería y le digo, ¿cómo va con este gobierno? Ay, mal, Mónica, yo lo voté. Hay elecciones el 2027, comienza a las 8. Y yo a las 8 y un minuto voy a estar ahí votando a otro gobierno. Me parece. ¿Querés que algunos votos te dé alguna vez? Todo lo que quiera, voy a salir caminando a repartir. fíjate. Y otros casos, por ejemplo, que le comenté a Nicolás Limmel, te cuento. Me fui a hacer una compra, un kiosco del barrio La Chacra 137 de la Ciudad de Resistencia. Me fui a comprar dos papas. Eso fue a comprar, nada más. Dos papas porque era para ponerle al estofado, dos papas. Y me dice la que atiende, se notó que era mileísta, pero yo me di cuenta después que abrí la boca, me dice, ¿cómo ve la situación? No, mal, le digo, y la gente compra una papa, ahora compro dos, porque somos dos personas en mi casa, dos gatos locos, a mí me da mucha tristeza a los maestros, le digo yo, mi hija es docente, mi cuñada es docente, mis sobrinas son docentes, mi hermana es docente. Le digo, hubiesen elegido otra carrera si querían ganar más, me dijo. Me despachó las papas. ¿Y sabes qué hice? Le dejé las papas. No compré, me fui a otro lado.
1: Está bien, pero, a ver...
0: ¿Cómo va a decir una cosa así?
1: No, por eso, mirá, el otro día discutíamos mucho el tema de cómo el tema de los valores.
0: Uh-huh.
1: El tema del respeto.
0: Uh-huh.
1: Si vos tenés un presidente que públicamente dice cualquier barbaridad, ¿cómo vos querés que un chico que se está formando respete a alguien? ¿Sabes por qué surge?
0: Uh-huh.
1: Porque estaba la batería de ceremonia y había gente que pasaba adelante. Se pierde el respeto por la simbología, ¿viste? Que cuando
0: no
1: está la bandera,
0: no
1: podés pasar. Bueno,
0: por atrás.
1: Cosas así que parecen imperceptibles, pero tienen que ver con la formación de una
0: persona.
1: ¿Entendés? Entonces, si se pierde el respeto de ahí, desde ese punto,
0: ¿qué puede esperar
1: para los demás?
0: Exacto.
1: Entonces, ¿qué quiere que te diga? Se ha quebrado un montón de cuestiones.
0: De valores, mucho.
1: De valores que tienen que ver con la familia, uh-huh, la contención familiar, el respeto hacia los padres, hacia los mayores. Bueno, un montón de situaciones que se están perdiendo muy fuerte y que tienen que ver con la pérdida de derechos. Bueno, la verdad que una situación muy... Por ahí podría ser una palabra más guaranga, pero vamos a decir que muy difícil, muy fea.
0: Muy fea. Hoy, agenda para el municipio, pagan los sueldos con fondos municipales.
1: Sí, sí, por supuesto.
0: En tiempo y fecha.
1: Sí, sí, bueno, eso vos sabés que todos los meses es un trabajar constante.
0: Por las dudas, pregunto.
1: Como te decía, fondos propios.
0: No vamos por el aguinaldo primero.
1: Sí, sí, el aguinaldo va a estar depositado mañana a partir de las 2 de la tarde.
0: Ah, bien.
1: Para
0: la hora que juega la selección.
1: Y viste, para que podamos comer algo.
0: algo.
1: No, sí. La verdad que, a ver, el aguinaldo hoy yo te aseguro que hay mucha gente que ni siquiera lo va a cobrar.
0: Ya lo cobró,
1: está todo endeudado. Viste que el aguinaldo antes servía para otro tipo de cosas, para decir, che, voy a reponer alguna cosita en mi casa, ¿no? Hoy
0: o
1: ya...
0: voy a viajar, o salgo con mi hijo, ¿no?
1: Tal
0: pasa,
1: cual,
0: ¿no?
1: Ya el aguinaldo, yo te aseguraría que está ya está gastado.
0: Cierto.
1: Hasta el de diciembre ya lo
0: me parece seguro, ¿no? Ahí te puedes dar cuenta cómo está la situación.
1: Totalmente. Uh-huh. Así que bueno, hay que seguir metiéndole, Mónica, no hay otra.
0: Sí, no, exacto.
1: Hay que generar una propuesta que sea creativa, que uh-huh. enamore a la gente, uh-huh. que le podamos ofrecer una mejor calidad.
0: Esa con Magda Ayala.
1: A ver, yo vuelvo a decirte, yo tengo mucha confianza, mucha fe en mi compañera, uh-huh. de que es una compañera joven, que tiene mucho empuje, uh-huh. que tuvo capacidad de transformar una ciudad como Barranqueras, que tiene una visión muy particular en lo social, uh-huh. Que eso significa que puede ser una compañera que tenga un muy buen perfil para gobernar, por ejemplo.
0: Te quería contar que estuve en esta charla de debate los otros días en Barranqueras, uh-huh. con la juventud, con Norma Mirón. Sabés que salí emocionada, no me salían las palabras de todas las cosas que vi ahí adentro. Los chicos en esos videos, en ese cine debate, la situación en que viven la violencia, los chicos demostrando cómo suceden las los abusos, las violaciones. Quería contarte esto y felicitar porque fue un día... lindo y emocionante a la vez.
1: Fíjate, eso es
0: triste a la vez.
1: No, por supuesto, a ver, problema de drogadicción.
0: Exacto.
1: Tenemos mucho problema, violencia de género. Mm. O sea,
0: ¿qué pasó, un apuñalado en...?
1: Sí, bueno, eso venía ahora cuando venía, ¿sí? venía interiorizando. Sí, hubo un apuñalado ayer, uh-huh. En la zona de Cabalgata.
0: Sí.
1: Bueno, ahí estamos tratando de ver cuáles fueron los motivos, viste que por ahí circulan muchos rumores, pero no puedo decir porque, bueno...
0: Todavía recién es nuevo.
1: Sí, sí, una cuestión policial, ¿no es cierto?, que debe investigar la policía y resolverlo. Uh-huh. Bueno, pero eso también tiene que ver con la inseguridad, pero también tiene que ver con lo difícil de la situación. No hay trabajo, uh-huh. Por ahí la salida de vender drogas y todo eso confunde a la juventud. Le muestran un camino que no es el correcto. Nosotros el otro día leíamos un artículo donde los chicos creen que la movilidad ascendente no es estudiar. Uh-huh. Entonces es muy complejo eso, porque hoy que los chicos estén pensando que estudiando no van a progresar es muy malísimo, porque uh-huh. evidentemente se van a volcar a otro tipo de cosas, uh-huh. y seguramente no van a ser las correctas.
0: Eso, exacto, elegir otros caminos.
1: Por eso lo que hace Norma, por ejemplo, uh-huh. es muy bueno, ¿no es cierto? Porque constantemente estábamos tratando de tener esa cercanía, uh-huh. Con la gente, con los chicos, o sea, con todas las edades, porque domingo, por ejemplo, sábado la noche, uh-huh. hubo una convocatoria de la tercera edad, ¿no es cierto? Uh-huh. La flota, que estuvo un ratito ahí también participando con ellos. La verdad que muy lindo, y se lo hace a pulmón, porque la verdad que las diferentes secretarías trabajan con mucho esfuerzo, uh-huh. pues los recursos son pocos.
0: Exacto, lo sé.
1: Hay que tener ser muy innovativo, uh-huh. de trabajar con la gente con muy pocas cosas, y sabemos nuestras falencias, ¿no es cierto? Porque la verdad que nos encantaría poder tener mucho más recursos. Exacto. Para que sea todo mucho más lindo, más... Uh-huh. Pero bueno, con todas esas limitantes así todo, la verdad que tengo que felicitar al trabajador municipal, a la conducción que tiene cada secretaría, a los diferentes coordinadores, porque todos los días se hace algo, estamos en la calle continuamente, uh-huh. Lo mismo que te decía con el tema de la Secretaría de Obras, uh-huh. y la de Servicios, bueno, nada más que por ahí hay que acompañar un poquito más, cuidando un poco más el medio ambiente, no tirando la basura, uh-huh. respetando las normas de tránsito, porque ese es otro problema muy complicado que tenemos, la gente no respeta el tránsito. Uh-huh. Entonces, bueno, venimos trabajando constantemente, haciendo mucha docencia, y lógicamente,
0: mucha docencia,
1: multando, sacando la moto, los autos, todo. La gente se enoja, pero los semáforos no son adornos, los semáforos están para respetarlo. Uh-huh. La moto hay que andar con casco, los conductores de vehículos con cinturones de seguridad. Uh-huh. Bueno, pero.
0: Es prevención.
1: Totalmente no hay que tomar. Bueno, pero. Es constante
0: la lucha todos los días.
1: Hay que cansarse, ¿no?
0: Sí. Argentina mañana. Rompemos el hielo, Hoy, fue Argentina.
1: Estamos hablando de mañana, hoy,
0: Argentina, sí.
1: No, a ver, yo creo que...
0: Hoy a las 9 de la tarde.
1: Sí, tiene un equipazo, yo creo que le va a ir bien. Uh-huh. Lógicamente, fútbol es fútbol.
0: Uh-huh.
1: nadie tiene ganado hasta que no gane el partido. Uh-huh. Pero bueno, hay que yo también creo en el esfuerzo colectivo,
0: sí,
1: en el grupo, en el equipo. Por eso muchas veces hay que hablar de equipo, ¿no es cierto?
0: Uh-huh. Cuando se trabaja en equipo es mucho mejor.
1: Por eso yo hablo de equipo en nuestra organización municipal, porque somos un equipo.
0: Uh-huh.
1: Porque si no somos un equipo y trabajamos mal, nos hacen
0: claro.
1: Por todos lados.
0: No tenés para dónde ir. Trabajando
1: totalmente.
0: En equipo, las cosas se consensuan.
1: Así que, bueno, hay que ser eso y hay que ser equipo.
0: Exacto.
1: Que si vos tenés un buen equipo, lógicamente el resultado es mucho más.
0: Entonces, seguimos teniendo un Roberto Vez intendente hasta que Magda decida volver.
1: Totalmente.
0: Y si lo decide.
1: No, por eso. No hay que preocuparse por eso.
0: Exacto.
1: No hay que preocuparse. Acá hay que trabajar, hay que gestionar. Vuelvo a decirte. Si quiere ser, tiene que construir, uh-huh, y para construir tiene que hacer, que es lo que está haciendo.
0: Uh-huh.
1: Oye, vos fijate que ella permanentemente está ya viajando al interior, está teniendo con los intendentes, con los diferentes actores y referentes sociales,
0: uh-huh,
1: que bueno, eso es lo que ella tiene que decir.

0: tiene que decir por qué quiere ser, la tienen que conocer en todos lados.
1: Exacto, entiendo perfectamente.
0: Así que, bueno, ese es el trabajo, así que seguramente que vamos a seguir con eso.
1: Roberto, querido, sabe que te quiero mucho. Bueno, nos vamos a la pausa, Roberto. Dale. Y vamos con Argentina esta noche. ¿Sabe hoy si recuerda el Mundial de México?
0: Ah,
1: Argentina contra Inglaterra, la mano de Dios y el gol histórico.
0: Así hoy. Que le tenemos que hacer honor a eso.
1: Exacto. Nos vamos a la pausa. Claro. Nos vamos a la pausa y al regreso estamos con el vocalista de este grupo de rock que me encantó el fin de semana pasado, el otro fin de semana de Reina Momo. Pausa y regresamos. Llevo

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0: recién recibíamos al intendente de la ciudad de Barranqueras, Roberto Benítez, en este ping-pong de preguntas y respuestas que hace a la vida cotidiana de ese municipio, la vida política y lo que desea Magda Ayala para un futuro en la provincia del Chaco. Por ahora sigue siendo intendente Roberto Benítez en la ciudad de Barranqueras. Y queríamos romper el hielo, también comenzar un poquito de música, escuchar a la gente de Reina Momo en este encuentro en la Plaza Belgrano, ¿fue, no es cierto? ¿Cómo se llama la plaza esa donde te conocí?
1: Plazoleta Norte.
0: Plazoleta Norte, donde se convocó muchísima gente a pesar de la llovizna. ¿Y qué le puedo contar? Que yo también bailé. Me encantó. Entonces, hoy con Juan Montenegro, vocalista de Reina Momo. Mi querido Juan, un gustazo, un gusto conocerte.
1: Buen día.
0: Fantásticos.
1: Gracias.
0: ¿Cómo le vas? Bienvenido.
1: Todo bien, bien, bien, por suerte.
0: Fue una noche hermosa y con llovizna y todo, ¿eh?
1: Fue una noche, sí, una tarde-noche con frío, llovizna cada tanto, entonces. Pero bien, la gente, por suerte.
0: Se convocó.
1: ¿Por qué
0: el encuentro ese? ¿Qué fue lo que lo llevó?
1: Libre
0: y gratuito encima.
1: La idea del encuentro fue el homenaje al Indio Solari.
0: Sería que le va a cantar una canción, un pedacito de cada canción.
1: Después de lo que había sido ya una semana de la partida, que para nosotros es la persona por lo menos más influyente en el rock nacional.
0: Así es.
1: Así que bueno, desde el lado de Reina Momo, que Reina Momo encima es una banda que, uh-huh, que rinde tributo, sería a Los Redondos, entonces uh-huh, era la idea de buscar algún lugar. La primera, siempre el primer motivo era hacerlo gratis, uh-huh, estábamos conscientes de la cantidad de gente que se podía reunir, entonces sí, era también armarlo bien, uh-huh, habíamos hablado con mucha gente, hasta que bueno, desde por lo menos la parte municipal sería de Resistencia, nos brindó el espacio y hay algunas cositas para nosotros también poder como desarrollar el evento y que por suerte salga todo bien, porque más o menos había, si no se estiman, creo que era más de 4.000 personas. Así que,
0: y diste lugar a los emprendedores.
1: Eso lugar también, a los emprendedores.
0: Eso está bien también.
1: Hablaba yo con una señora de uno de los food trucks que estaban ahí atrás, y sí, que hacían pizza, ellos son más conocidos nuestros también, uh-huh, pero los food truck que estaban como atrás del escenario, uh-huh, después me saludaron a la salida y nos contaban que habían vendido todo, que estaban muy contentos, que no pasó nada, uh-huh, porque por ahí también al público del rock se le tiene un poco estigmatizado de que va de quilombo, exacto, cosas así. Entonces bueno, llegó la gente 6:30, comenzó el show.
0: Nosotros tuvimos 7:30.
1: Comenzó el show y nosotros hicimos lo más o menos que era, teníamos programado unas 2:30, terminamos 9:15 y la gente se fue todo tranquila, así que hasta hoy todavía que sigo por ahí mirando cositas a ver si pasa algo. Todavía no salió nada que haya pasado nada raro, así que por suerte.
0: Uh-huh. Tienen mucha grilla, mucha presentación. En agosto, sé de una de agosto.
1: Tenemos una. Ahora el próximo es el 11 de julio en, ajá, Formosa.
0: Ah, van a Formosa. Recorren las otras provincias.
1: Sí.
0: Esto está muy bueno.
1: Sí. Hace 2-3 semanas estuvimos en Paraguay. Uh-huh. Y la verdad que sí, bueno, tenemos ahora Formosa. Después tenemos el microestadio de Sarmiento en Resistencia.
0: Uh-huh. ¿En cuándo?
1: El 8 de agosto.
0: El 8 de agosto.
1: Es en la cancha de Sarmiento, pero en la cancha básquet, en el microestadio. Uh-huh. Después tenemos, si no le erro, ya como para el lado de que sería Santiago, Villa Ángela, así que.
0: ¿Cómo está formado hoy Reina Momo?
1: Hoy Reina Momo está formado musicalmente. Uh-huh. Yo estoy en guitarra y voz.
0: Sí.
1: Después está Javier Mangini en guitarra. Uh-huh. Tito Sanmarino en batería. Uh-huh. Héctor Romero en saxo. Uh-huh. Y Manuel Fernández en
0: saxo.
1: Sí.
0: Emocionante.
1: Vamos a probar algo, a ver.
0: Podemos probar un pedacito. Me encanta la bestia pop. Sí.
1: Claro.
0: Todo. Fue un gran homenaje al Indio Solari ese día. Y emocionante también, ¿eh?
1: Y muy emocionante. Vimos mucha gente.
0: Eso también, sí.
1: Mucha gente contenta. Por eso, o sea, lo lindo que salió todo para la

0: cantidad de gente lo todavía seguimos diciendo nosotros, si bien nosotros hacemos ya shows que son grandes, hacerlo por allí gratis, sin, o sea, si bien nosotros pusimos la parte de seguridad, se puso varias cosas, hacerlo gratis por ahí tiene sus complicaciones, y bueno, por suerte salió todo bien en una plaza donde se cuidó el lugar público. Eso yo hablaba con la gente así como de la parte de que estaban ahí de tránsito, todo, o sea que está bueno también como para aquellos que se vea que la gente, o sea, responde.
1: Exacto.
0: Y se
1: exacto.
0: pueden por ahí seguir haciendo cosas.
1: Claro, y eso hace que el comportamiento de la gente, que fue exitosa esa noche, da lugar a otros momentos como este.
0: Exactamente.
1: ¿Viste? Pero entiendo que la gente rockera es así. Es tranquila.
0: No, por eso está climatizado.
1: Exacto. A ver, qué tenemos de lindo.

0: cantar a esta hora, la garganta tiene que estar preparada. No, con mucha ejercitación a esta hora de la mañana, ¿no es cierto? ¿Cómo te cuidas todo eso?
1: No, con ejercicios nomás, pero en realidad más que nada antes de ensayar o... O sea, ya es algo normal nomás de... O sea, no hay un cuidado de que uno diga todos los días tal cosa. Claro. No.
0: Aparte de esto, ¿te dedicas a otras cosas?
1: Todos trabajamos.
0: Ah, está bien, eso es importante. Sí. Más en la situación que
1: estamos. Sí, todos, en lo musical, a ver, no. Uh-huh. Aparte nosotros esto también lo hacemos, esto surgió hace 15 años, uh-huh. en realidad,
0: sí,
1: con el proyecto y la idea de tratar de llevar la música de Los Redondos a otro tipo de público que no sea del rock. Uh-huh. O sí, del ámbito del rock, por llamarlo de alguna manera, pero como que salir de ese, como de un esquema que no pasaba siempre. Buscábamos algún lugar para tocar y nos decían, no, eso no se puede acá, eso. Entonces era como esto parecido a lo que pasó el domingo, de demostrar que en realidad se puede hacer algo. Los Redondos nunca fueron mala palabra, entonces
0: exacto.
1: Hemos llevado por el proyecto para las escuelas, hemos mostrado cosas en las escuelas.
0: ¿Ah, sí? Mira, contame eso, me interesa.
1: Mostrándole a los chicos, o sea, yo tengo un hijo de 20 años, uno más chiquito de 6, y a través de ellos mismos también como proyectar este gusto que uno tiene por la música que de Los Redondos. Entonces se ha llevado a distintos, o sea, hoy se llegó a mucho público, así como lo que pasó el domingo, o sea,
0: sí.
1: Público por ahí diferente a lo que uno por ahí siempre va a ver en algún bar o...
0: ¿Van a seguir haciendo estas muestras que hicieron ese domingo, otras presentaciones, mejor dicho?
1: Sí, de ese estilo sí, yo le calculo que sí, pero más cerca de fin de año ya.
0: Claro, porque ahora están ocupadísimos.
1: Ahora tenemos todo el... como ya todo programado y te lleva como un tiempo
0: a hacerlo. ¿Cómo es el público en otras provincias?
1: Y a nosotros nos sorprende porque a hoy nos esperan, o sea, esperan el... como esta movida que hace Reina Momo sería ya... bueno, hoy por las redes también se mueve muchísimo, se conoce mucho más, entonces hoy uno busca a Reina Momo en las redes
0: y aparecen, sí.
1: Ya los encuentra, entonces es como que de otro lado también tienen la curiosidad a ver de... O sea, sobre todo porque nosotros... a través de Reina Momo no hacemos, o sea, sí, tratamos de revivir como lo musical, no tanto lo estético sería, o sea,
0: sí,
1: porque el que canto, por ejemplo, soy yo, o sea, canto, no es que buscamos la forma de tipo el pelado con anteojo, entonces...
0: Sí. Es su estilo.
1: Es nuestro estilo, sí, a la forma de cómo nosotros tratamos de llevar lo musical y la como la cultura de lo que fue en su momento.
0: ¿Cómo ves la cultura hoy? Presente, ausente.

0: De tipo el pelado con anteojo, entonces sí,
1: es su estilo,
0: es nuestro estilo, a la, sí, a la forma de cómo nosotros tratamos de llevar lo musical, uh-huh, y la, como la cultura de lo que fue en su momento.
1: ¿Cómo ves la cultura hoy? ¿Presente, ausente? ¿Cómo ves la cultura con nuestros músicos?
0: Y yo creo que la veo igual que siempre, en, uh-huh, el sentido de que hay una lucha, una resistencia, sería cultural, uh-huh, hay cosas para hacer. Después, a ver, nos puede gustar o no, de cómo cada uno transmite, o sea, pero yo creo que hay cosas para escuchar, hay, sí, cosas para ver, uh-huh, hay cosas para leer. Creo que después de cómo uno llega a cada puerto, como, exacto, quien diría, uh-huh, depende de cada uno también. Lo que más que veo, sí, no lo de lo cultural, sino de lo que está muy difícil, es cómo llegar hoy a la cultura.
1: Uh-huh. Y haciendo un poco referencia como músico, como vocalista, más allá del grupo, ¿cómo ves a nuestro Chaco hoy?
0: Para mí está espectacular. A mí me encanta. Uh-huh. O sea,
1: fuera de...
0: Bueno, de las complicaciones que hoy hay en todos lados, creo yo, de si separamos lo político, uh-huh, que creo que sería como otro tema de conversación,
1: sí,
0: para mí resistencia, para mí Chaco es algo que no tiene que enviarle a muchos lugares, ¿no? Uh-huh. Uh-huh. Sobre todo resistencia es, o sea, yo soy nacido y creo en resistencia sobre todo, o sea, uh-huh, he conocido otros lugares y creo que, uh-huh, que es algo, para mí por lo menos, muy lindo, o sea,
1: es hermoso nuestra, sí, ciudad, ¿no es cierto?
0: Sí, por supuesto,
1: nuestro país,
0: y nuestro país también.
1: Exacto, es muy rico nuestro país. Así más es. Allá de otra, o sea,
0: no, por eso, política, exactamente, por eso,
1: separando, o sea, creo la que política,
0: es,
1: sí,
0: es como que,
1: ¿por qué Reina Momo?
0: Reina Momo es un tema inédito de Los Redondos, uh-huh, que sacaron ellos, que, o sea, se les llama inédito porque nunca fue parte de una discografía oficial.
1: Exacto, sí, lo sé.
0: Es un tema que estaba por salir en un disco que ellos sacaron en el 2000, uh-huh, 99, 2000 sería, quedó afuera, y ya en aquellas épocas sería cuando empezamos como a hurgar a ver dónde podía ser el nombre, buscamos por ahí, o sea, con uno de los chicos, de la idea de que sea algo cortito, uh-huh, y que sirva para el, como para recordar, entonces, algo bien ahí quedó, y la verdad que quedó ya para nosotros hoy parte del, o es Reina Momo, es Reina, o, uh-huh, o sea, te suena cortito y ya más o menos al, uh-huh, o sea, es asimilativo a lo que se hace.
1: Bien, dijiste que tenés familia, conocí a tu madre, le vamos a mandar, bien, un saludo a esa mujer divina que te estaba escuchando, abrigada ella, pero sí, que estaba ahí, pegada al escenario.
0: Sí.
1: Así es.
0: Ha estado siempre con, desde ya va, que va a ser 20 y largo de años que hacemos esto, sería, o sea, con Reina Momo estamos hace 15, y ya, bueno, yo vengo hace muchos años con la música, porque ya vengo de parte de familia, en realidad, de la, uh-huh, de musical, uh-huh, porque yo tengo mi viejo fue lo que se llamaba antes animal de radio.
1: Ah, mirá, qué bueno.
0: Yo me he criado en la radio, entonces, ya de los 2-3 años yo, nosotros nos criamos en radio, sería, porque él se dedicaba a abrir radio y,
1: uh-huh, mirá vos,
0: y era periodista, sería, entonces, uh-huh, la música siempre estuvo metida, y bueno,
1: y ahí así, te formaste vos,
0: así nos formamos, por lo menos, uh-huh, pero sí estamos familiar, o sea, estaba mi señora, estaban mis dos hijos también estaban ahí, uh-huh, no solo porque eran en el horario, sino también siempre están en los shows que vamos armando, siempre
1: acompañan, ¿no? Muy bien. ¿Qué otro pedacito de otra canción?
0: A ver. ¿Qué podemos?
1: Cortita.
0: Ahí vamos a algo referido a cómo venimos.
1: A ver, a cómo venimos. Bien.

0: mentir. ¿Decís que vas a estar en Formosa?
1: Formosa el 11 de julio.
0: El 11 de julio. ¿La primera vez que van a Formosa?
1: No, ya va a ser...
0: varias
1: oportunidades. En diciembre sí. Estábamos justo hablando con los chicos de allá que se van a cumplir 10 años ya de la primera vez que fuimos.
0: ¿Y ahora qué grita? ¿Te acordás de la grilla que mencionaste?
1: Sí, sería Formosa 11 de julio.
0: Sí.
1: 20 de julio a estar atentos. Va a haber algo ahí puntual.
0: Sí. Hay una sorpresa
1: que están allá confirmando.
0: La vamos a ver más adelante, pero una hermosa sorpresa.
1: Exactamente. Después, sí. 8 de agosto, Microestadio de Sarmiento, el que está por Perón y McLean sería.
0: Sí.
1: Y 15 y 16 sería Santiago y Villa Ángela.
0: Bien. ¿Agenda para hoy? ¿Qué tenemos?
1: Y hoy tenemos que arrancar el día.
0: Arrancamos. Temprano.
1: Y estaba ya todo con el papelerío de lo que sería el microestadio. Porque ya también organizar este tipo de eventos para más de 1.000, 2.000 personas, entonces
0: te
1: lleva
0: mucho tiempo.
1: Nosotros lo organizamos 2, 3 meses antes.
0: Sí.
1: Por una cuestión de seguridad, la gente de la barra, la gente de la policía, todos los que lleva, sobre todo para el tema de habilitaciones de eventos. Y después, bueno, cada uno con su trabajo.
0: Exacto, su trabajo diario.
1: Que es lo que nos mantiene vivos.
0: Exacto. Y por supuesto la música.
1: Y claro, y ahí ir proyectando todo de a poquito. Y a las 2 de la tarde el partido de la selección.
0: Ah, sí, se están preparando para las 2 de la tarde.
1: Así
0: exactamente.
1: Que no, hoy lunes bastante agitado para hacer lunes.
0: Y todo rápido, porque
1: todo rápido.
0: Me parece que nadie va a quedar en la calle a las 2 de la tarde como la primera vez, que le fue re bien a Argentina, y espero que esta vez también.
1: Así es.
0: Juan, querido, un gustazo. Dijiste que tenés familia, dijiste que tenés hijos, dijiste que tenés otro trabajo. ¿Sos completo?
1: Y hacemos todo lo que podemos.
0: Está buenísimo.
1: Mientras que la familia todavía sigue acompañando, creo
0: Exacto.
1: que tenemos para largo.
0: Es muy importante ser la columna, la familia, la columna del apoyo.
1: Y con el tiempo uno va aprendiendo que sí, te quedan ya... Amigos son pocos, conocidos muchos,
0: Exacto.
1: Sobre todo en este ambiente.
0: Me gusta eso, amigos pocos, conocidos muchos.
1: Y lo más importante en realidad es la familia. O sea, es la que te tiene y... la que sostiene el estado de ánimo en muchas veces que por ahí salen a eventos, salen, uno espera y
0: está ahí para
1: terminar con la garganta una semana que no puede hablar por los nervios, entonces
0: exacto, ¿no? Y te puede traicionar también eso
1: y está siempre latente,
0: exacto,
1: sobre todo cuando haces eventos autogestionados como nosotros, que o sea son todos propios los eventos, no a través de producciones, entonces el riesgo es total,
0: exacto. Juan, yo te agradezco.
1: Muchas gracias.
0: Viste, tantas cosas, uno arranca con noticias, informaciones que te estresan, que murió allá, que lo mataron allá, que no aparece, que la política, que esto, te lleva a estresarse a veces la música.
1: Sí.
0: Hace bien. Por eso quería comenzar un lunes con toda la buena onda, a pesar de toda la problemática que te espera, porque a todos nos espera algo, salir un poquito bien.
1: Sí,
0: por un lado. Así es. Así que Juan, querido,
1: bueno, gracias, muchísimas gracias, por favor.
0: En cualquier momento,
1: sí.
0: A poquito me voy a conociendo el grupo.
1: Exactamente.
0: Gracias, Juan.
1: Por favor.
0: Nos vamos a la pausa. Despedimos a Juan, vocalista de Reina Momo. No se vayan porque enseguidita regresamos.

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0: Muy buenos días. El 22 de junio es el Día Mundial del Suelo y Tierra Fértil, Día Internacional de los Bosques Tropicales, Día del Futbolista Argentino, Día Internacional del Volkswagen Escarabajo, y transitamos la Semana Mundial de la Alergia.
1: La primera sensación es una sensación de no defraudar a nadie, ¿entiendes? O sea, tratar de cumplir con todo lo que históricamente pensé, y cuando me tocó ser ministro también en la gestión del 2003 al 2007, traté de cumplirla, que creo que no nos fue tan mal. Bueno, ahora trataremos de emularla y llevar adelante la gestión ministerial para que la salud sea un beneficio para todos los ciudadanos chaqueños, y los que no son chaqueños y transiten el territorio de esta provincia se sientan protegidos. Prioritario número uno en el marco de la salud, en la salud pública, representado por un humilde puesto sanitario o por el hospital más encumbrado. Los hospitales son la vaca sagrada de la salud pública, o sea, no podemos tener duda que les falte algo, que esté en algo que no esté la sociedad compenetrada con ellos, y creo que uno de los grandes jueces de todo esto es la sociedad, la aprobación de la sociedad. El hospital está para servir, el hospital está para prevenir las enfermedades. Así que creo que se cuentan con todos los elementos. Bueno, hay que motivarlo un poco a que se trabaje y de esa manera poder salir adelante. Pero estamos en la provincia del Chaco, una de las pocas provincias que tiene un diagrama sanitario de excelencia. Que fue eso en la década del 70, cuando empezaron a aparecer los sanitaristas y armados. Bueno, no va a haber 10 kilómetros, 15 kilómetros donde no hay un referente de salud a lo largo y a lo ancho de la provincia. Hay que usarlo. No vine a hacer otra cosa, hermano. No vine a hacer otra cosa. Trabajar como me caractericé a lo largo de mis 70 años de vida en toda la provincia del Chaco. Yo soy un chaqueño por adopción, pero yo no soy chaqueño, soy misionero, pero acá tengo mis hijos, acá vivo yo, este es mi orgullo y quiero que sea de la mejor manera, ¿no?

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0: 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Y arriba los corazones.
1: Al que corre, corre a toda velocidad. 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

La primera sensación es una sensación de no defraudar a nadie, ¿entiendes? O sea, tratar de cumplir con todo lo que históricamente pensé, y cuando me tocó ser ministro también en la gestión del 2003 al 2007, traté de cumplirla, que creo que no nos fue tan mal. Bueno, ahora trataremos de emularla y llevar adelante la gestión ministerial para que la salud sea un beneficio para todos los ciudadanos chaqueños, y los que no son chaqueños y transiten el territorio de esta provincia se sientan protegidos. Prioritario número uno en el marco de la salud es la salud pública, representado por un humilde puesto sanitario o por el hospital más encumbrado. Los hospitales son la vaca sagrada de la salud pública, o sea, no podemos tener duda que les falte algo, que esté en algo que no esté la sociedad compenetrada con ello, y creo que uno de los grandes jueces de todo esto es la sociedad, la aprobación de la sociedad. El hospital está para servir, el hospital está para prevenir las enfermedades. Así que creo que se cuentan con todos los elementos. Bueno, hay que motivarlo un poco a que se trabaje y de esa manera poder salir adelante. Pero estamos en la provincia del Chaco, una de las pocas provincias que tiene un diagrama sanitario de excelencia. ¿Qué fue eso en la década del 70 cuando empezaron a aparecer los sanitaristas y armando? Bueno, no debe haber 10 kilómetros, 15 kilómetros donde no hay un referente de salud a lo largo y a lo ancho de la provincia. Hay que usarlo. No vine a hacer otra cosa, hermano. No vine a hacer otra cosa. Trabajar como me caractericé a lo largo de mis 70 años de vida en toda la provincia del Chaco. Yo soy un chaqueño por adopción, pero yo no soy chaqueño, soy misionero, pero acá tengo mis hijos, acá vivo yo, este es mi orgullo y quiero que sea de la mejor manera, ¿no?

0: el concurso Emprendimiento Argentino 2026. Estamos oficializando hoy acá el lanzamiento, la instancia provincial más que nada en esta parte, ¿no es cierto? La instancia provincial que se va a estar desarrollando del 30 de agosto al 30 de octubre en nuestra provincia. Es un concurso que busca destacar a los emprendimientos locales, ¿no es cierto? En este caso, la provincia del Chaco, que posteriormente van a estar compitiendo en el concurso Emprendimiento Nacional en la Ciudad Autónoma de Buenos Aires con las otras jurisdicciones del país. Y bueno, ojalá que, ¿no es cierto?, podamos llegar a la Copa Mundial del Emprendimiento. Nosotros vamos a contar con un jurado que va a estar integrado, como bien dije en la conferencia también, con actores del ámbito académico, del sector privado, del sector público, de instituciones reconocidas y comprometidas con el emprendedurismo, con los negocios, ¿no es cierto?, con la innovación. Son dos categorías que van a llevar representantes, serían dos emprendimientos por cada categoría, emprendimientos tradicionales con modelos de negocio e inversión y emprendimientos tecnológicos y de innovación científica, ¿no es cierto?, que dentro de estas categorías hay dos también subcategorías con despegue, que son despegue emprendedor, que son los emprendimientos que recién están iniciando, y bueno, crecimiento y expansión con emprendimientos ya consolidados. Nosotros pedimos que estén registrados en el registro provincial de emprendedores de la subsecretaría del Ministerio del Gobierno de la provincia del Chaco, pero bueno, lo importante es tener un emprendimiento, ¿no es cierto?, que esté consolidado, que esté iniciando. Nosotros luego nos encargaremos de que puedan participar. Como digo, es un concurso abierto para todos los emprendedores que recién inician, que no, por eso la inscripción es hasta el 31 de julio y tenemos durante todo el mes de agosto antes de que inicie la instancia provincial para que los emprendedores puedan formalizarse, los negocios puedan formalizarse y que puedan participar. Bueno, los requisitos puntuales son tener un emprendimiento, obviamente que es lo más importante, obviamente están formalizados en los diferentes ámbitos tributarios y financieros, y bueno, tener en el caso, bueno, despegue emprendedor, emprendimientos con menos de 6 meses de antigüedad, y en lo que va a ser crecimiento y expansión, emprendimientos ya tengan entre 6 meses y 7 años de antigüedad. En las páginas oficiales, tanto del gobierno de la provincia, del Ministerio de la Producción y del Instagram de la Subsecretaría de Emprendedurismo, pueden encontrar las bases, también en el QR que dejamos acá, o si no, viene acercándose a casa de gobierno, en las oficinas de la Secretaría de Emprendedurismo están todas las bases y condiciones también.
1: Bueno, primero que nada, estamos trabajando fuertemente en todo el territorio a lo largo y lo ancho de la provincia. Ahora estamos trabajando lo que va a ser Agronía 2026, bueno, vamos a estar participando con 77 emprendedores, ya tenemos también seleccionados y ya confirmado a casi 400 emprendedores lo que van a participar en Bienal, y también estamos llevando a Palermo casi 20 emprendedores, que va a ser la expo rural más grande del país. Entonces, esto significa que se está trabajando a lo largo y lo ancho de la provincia, son 24 localidades de emprendedores que nos van a representar en lo que es Bienal, y esto es lo que significa. ¿Qué significa el emprendedor chaqueño? Significa darle identidad, darle visibilidad y darle legitimidad a lo que ellos están haciendo. Esto le va a posicionar a nivel nacional con el sello argentino de lo que ellos están haciendo, destacar, y ellos van a ser los actores fundamentales para el desarrollo productivo federal, y es importante destacar esos emprendimientos que están trabajando y que se están consolidando como materia en producción en nuestra provincia y también a nivel nacional.

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5: ¡Vamos arriba!

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0: Cada vez que estamos grabando un disco, ¿no?
1: Así me gusta.
0: No, no estamos grabando un disco. Estamos grabando un discazo.

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1: Hola, queridos amigos oyentes de Voces y Cantos del Paraguay, este programa emblemático que lleva más de 40 años al aire en forma ininterrumpida por quien fuera su creador, primero, por supuesto, conductor, productor, Felipe Benicio Rojas, y yo, con orgullo, ya va a ser el 21 de junio, 9 años que continúo al aire con su legado, con mucho amor y orgullosamente hago este programa con móviles desde Asunción, Paraguay, Posadas, Santa Ana, Misiones, Formosa, Corrientes y nuestro querido interior del Chaco. ¿Cómo estás, mi querido coequiper en consola de sonido, Edgar Quintero? Bueno, y así arrancamos este programa cultural que estamos finalizando este mes de mayo, que estuvo muy festivo, por cierto, de ambos países, tanto de Argentina como de Paraguay, y ya comenzando la semana de junio. Así que vamos con mucha información. Desde Asunción, Paraguay, en breve vamos a tener, como también así, desde Santa Ana, Tierra Colorada, provincia de Misiones. Y arrancamos así bien arriba con esta hermosa polca paraguaya.

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3: Ya estamos en línea desde Santa Ana, provincia de Misiones, con toda la información. Con Verónica Melo, te escuchamos, Vero.
4: Muy buenos días, querida Analía. Muy buenos días, querida audiencia de tan prestigioso programa que une a las provincias del noroeste de nuestra querida patria argentina. Y bueno, terminando este mes de mayo, bien patriótico, y con actos en diferentes escuelas, en la plaza central de nuestro pueblo, con desfile cívico-militar. La verdad que fue una tarde magnífica para nosotros, porque también el Club Hípico, los amigos hicieron carreras de sortija, carreras de tropilla. La verdad que pasamos un mes espectacular, y bueno, ya preparándonos para el mes de junio. Y comentarles que desde el fin de semana pasado y hasta el mes de julio vamos a tener un motorhome en la entrada de nuestro pueblo, que es una oficina de turismo donde se le ofrece información a los turistas y a los vecinos que quieran visitar nuestro pueblo, que quieran visitar diferentes lugares de la provincia. Tendrán esta oficina de información turística en la entrada del pueblo. que es de que pertenece al Ministerio de Turismo de la provincia, y en conjunto con el Área de Educación, Cultura y Turismo de Santa Ana, de la municipalidad, va a funcionar también con los emprendedores de artesanos de Santa Ana, ofreciendo todos sus productos, tanto de comidas regionales y las artesanías que se realizan aquí, y se puedan llevar algún presente de la tierra colorada. También comentarles que hacemos cada 15 días un bingo con los abuelos, donde se reúnen los abuelos, las abuelas, bisabuelas, a compartir una tarde de amistad, de baile, de alegría, de juegos, y bueno, de paso jugamos el bingo con muchos regalos, obsequios que aporta la municipalidad u otra empresa, por ejemplo como CBC, que tenemos el emprendimiento, el establecimiento CBC está acá en Santa Ana. Entonces siempre hay buena yerba, tomamos mate cocido, merendamos. La verdad que se forman tardes muy lindas cada 15 días en la localidad de Santa Ana, así que cuando vengan, quieran participar, bienvenidos serán. Y bueno, como siempre, todos los atractivos turísticos que tenemos en Santa Ana, también están el Hotel Santa Ana, Momora, que es un lodge que está muy lindo para visitar, el Lodge Alcamar también, lugares que pueden venir y disfrutar de la naturaleza, y bueno, pueden venir, recorrer. Estamos trabajando para hacer el recorrido de las casas históricas de Santa Ana. Como es un pueblo centenario, tenemos mucha historia para contarles, así que los esperamos, todos son bienvenidos. Y gracias, gracias, gracias por estar siempre allí y escuchándonos y bueno, y conociéndonos también a través de la distancia.
3: Muchísimas gracias a vos, Verónica Melo, desde Santa Ana, provincia de Misiones. Y escucharon, queridos amigos oyentes, turistas que van a visitar a esa hermosa provincia, ese lindo lugar como es Santa Ana, con esa belleza de naturaleza que Dios los premió. Bien, ella anunció las diferentes actividades, estuvo comentando lo que fue el mes de mayo, que estamos terminando, iniciando el mes de junio, con las nuevas actividades, y también invitándolos a ustedes, a todos nosotros, a descubrir a través de la gastronomía, la parte hotelera y los distintos espacios, belleza, cultura y actividades que puedan transitar yendo a Santa Ana, provincia de Misiones. No se lo pierdan porque es maravilloso. Muchísimas gracias, Vero, nuevamente. Hasta el próximo encuentro. Y ahora sí, le ponemos otra música, pero estuvimos hablando mientras pasaba la música y la tandita publicitaria con Edgar, de los oyentes que van enganchándose y prestando atención cuando ponemos una polca y una guarania. Increíble, ¿no? Bueno, eso es un buen síntoma de cómo escuchan el programa. Así que súper agradecida a tantos llamados y mensajes que dejan en la emisora, tanto en Radio Zapucay como en Norte Grande Cadena Federal, porque este programa sale por las dos emisoras durante toda la semana, de domingo a domingo. Así que ahora les decía que estaban escuchando atentamente, y como habíamos escuchado una polca, habíamos compartido junto a todos ustedes, ahora quieren una guarania. Bueno, pues aquí la tienen.

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4: Luego de escuchar esta bonita guaranía, vamos a dar la información por adelantado con respecto a la Bienal del Chaco. Una manifestación internacional, les decía, con respecto al arte contemporáneo, que se realizará, atención, a partir del 17 hasta el 26 de julio de este año 2026, reuniendo a artistas y comunidad en un mismo espacio, conectando así de manera profunda con el arte y la naturaleza, complementando también otras actividades y expresiones culturales del arte y la cultura, como ser artes combinados, feria de artesanía y diseño, gastronomía regional. Todas las actividades de la Bienal son de acceso libre y gratuito. Pero vamos a estar reiterando esta información que es para el otro mes, porque ahora estamos terminando mayo y comenzando la primer semana de junio. La Bienal es el próximo mes de julio, dijimos, del 17 al 26. Más música en esta hermosa mañana tarde de voces y cantos del Paraguay.

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4: Y así desde Santa Ana, dando la información, provincia de Misiones, acá Resistencia Chaco, nuestra capital. En breve vamos a tener información desde Corrientes, pero ya lo tenemos en línea a nuestro querido amigo, periodista, escritor, Aldo Pelli, desde Asunción, Paraguay.
5: Hola amigos, ¿cómo están? Aldo Pelli les saluda. Para Voces y Cantos del Paraguay y para nuestra querida amiga y respetable conductora Analía del Rosario Roja. Quiero compartir con ustedes una interesante y muy celebrada recomendación cultural. Podemos hablar muchísimo de este personaje, entre comillas, que fue Luis Alberto del Paraná. Comenzando que el Congreso Nacional sancionó la ley 7623, por la cual se declara al año 2026 como año del centenario del natalicio de Luis Alberto del Paraná. ¿Pero quién fue Luis Alberto del Paraná? El nombre real era Luis Osmer Mesa. Fue un célebre cantante, compositor e intérprete paraguayo, nacido en la ciudad de Altos en 1926. Es considerado el embajador musical de su país, junto a su grupo Los Paraguayos. Llevó el folclore guaraní a más de 76 países, vendió millones de discos y compartió escenario con grandes figuras internacionales. Imagínense que por este homenaje de cumplir 100 años, un referente tan importante de la cultura, la música paraguaya en el mundo, se van a realizar una serie de actividades en distintos lugares del país. Como inicio, los próximos días de junio, se está preparando un gran homenaje por los 100 años de este inconmensurable Luis Alberto del Paraná. Es una obra de teatro que se llama Nace una estrella, mi guitarra y mi voz. Así se titula la ambiciosa obra teatral musical que rendirá tributo a los 100 años de nacimiento de este Luis Alberto del Paraná, figura universal de la música paraguaya y uno de los grandes embajadores culturales del país. Y haciendo un pequeño recorrido de lo que fue la carrera artística de este músico y cantante paraguayo, quiero compartir con Voces y Canto del Paraguay algunos datos así un poquito sueltos, pero que nos van a dar una idea y la magnitud de la figura y el peso que tiene culturalmente hablando en la sociedad paraguaya. La consagración y éxito mundial. Formó el grupo Luis Alberto del Paraná y Los Paraguayos, firmó con el sello discográfico Philips, grabó más de 500 canciones y editó decenas de álbumes de larga duración, lo que se conocía o se conoce como LP, y obtuvo múltiples discos de oro. Falleció un 15 de septiembre de 1974, estando en la cúspide de su carrera artística. Sufrió un derrame cerebral fatal en Londres, Inglaterra, y sus restos fueron repatriados y descansan en su país natal. Volviendo a la obra de teatro, la puesta en escena en homenaje a Luis Alberto del Paraná, tendrá lugar el próximo 6 de junio a las 20 horas en la Sala Central del Teatro Municipal de Asunción, Ignacio Apane, en pleno centro de Asunción. El director general del Centro Cultural de la República del Cabildo, Aníbal Saucedo Rodas, acompañó la presentación oficial del evento durante la conferencia de prensa realizada en la sede del Teatro Municipal. La obra reunirá a más de 100 artistas en escena en una producción de gran despliegue que combinará música, actuación, danza y recursos audiovisuales para recorrer la vida, el legado y la trascendencia internacional del artista nacido en la ciudad de Altos, en el departamento de Cordillera. La producción ofrecerá un recorrido emotivo por los momentos más emblemáticos de la vida de Luis Alberto del Paraná, sus inicios, su ascenso artístico, su consagración internacional y el legado imborrable que dejó a la música popular paraguaya mediante obras inmortales como Mi guitarra y mi voz, Recuerdos de Ipacaraí y Voy gritando. La organización del evento corresponde a la Asociación Parlamento Cultural del Paraguay, presidida por la actriz y productora Margarita Franco. Cuenta con el apoyo de la Dirección de Cultura y Turismo de la Municipalidad de Asunción y del Centro Cultural de la República, El Cabildo. Franco, el director, mencionó que la obra fue impulsada inicialmente junto al recordado Enrique Castro Rodríguez, ex director de Cultura de la Honorable Cámara de Diputados, y desarrollaba, con el acompañamiento de historiadores y referentes culturales, entre ellos Javier Delgado, Juan Aveiro y la doctora Ada Cardoz. Claro, para hacer una obra de tal magnitud hay que hacer un recorrido no solamente musical, artístico, países que visitó Luis Alberto del Paraná, sino también existen cientos, por no decir miles de obras del paso de Luis Alberto del Paraná en distintos países del mundo. Bien vale la pena poder participar en alguna de las celebraciones en conmemoración de los 100 años del natalicio de Luis Alberto del Paraná, un referente artístico, cultural y musical que ha marcado muchísimos artistas a lo largo de su carrera. Recuerdo que el Congreso Nacional sancionó una ley de 7623 por la cual se declara el año 2026 como año del centenario del natalicio de Luis Alberto del Paraná. Les invito a que sigamos conociendo un poco más lo que fue la vida, la obra y, por sobre todas las cosas, lo que generó en la música paraguaya. Luis Alberto del Paraná, un referente que en este año cumple 100 años de existencia y por el cual se van a realizar una serie de actividades culturales, musicales, artísticas a lo largo y ancho del Paraguay. Este es un informe de Aldo Pelli desde Asunción, Paraguay, para Voces y Cantos del Paraguay. Chao, hasta la próxima.
4: Muchísimas gracias, Aldo Pelli, desde Asunción, Paraguay. Y como escuchábamos la historia de Luis Alberto del Paraná, en homenaje a él y por pedido de muchos oyentes que están escuchando el programa, a quienes agradezco profundamente, vamos a escuchar, Edgar, un tema de Luis Alberto del Paraná.

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4: Luego de escucharlo a Luis Alberto del Paraná, este maestro grandioso, les cuento que la cultura de Corrientes es muy rica fusión de herencia guaranítica y tradiciones hispano-coloniales. Destaca profundamente por su identidad musical el chamamé, sus celebraciones religiosas, multitudinarias, un fuerte sentido de comunidad en torno al mate, la gastronomía basada en pescados de río y una fuerte devoción popular. También diferentes espectáculos, como en el teatro tradicional Juan de Vera, suelen albergar ciclos de música, festivales de tango, presentaciones.

presentaciones de artistas locales y nacionales. Para mayor información, siempre dirigirse y consultar con la agenda actualizada de la Municipalidad Ciudad de Eventos. Más música en este hermoso día.

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4: Bueno, atención para los amantes de la cocina, claro que sí, no podemos dejar de no tenerla con esas exquisiteces que siempre nos ofrece nuestra querida Lucy Belaustegui. Te escuchamos.
5: Maite Irorú, Mangmata Pichá, voces y cantos del Paraguay en Jarakuera. Hoy tenemos la receta del chis charó trenzado, la carne trenzada. Los ingredientes: un matambre, sal a gusto, un poco de pimienta, agua, una cebolla y un morrón verde. vamos a la preparación. Desgrasar un poco el matambre, cortar a lo largo en tiras finas sin abrir totalmente la parte de arriba. Trenzar y luego cortar la parte superior. Atar los dos extremos con un hilo de cocina, freír en una olla en su propia grasa, agregar sal gruesa y un poco de pimienta. Luego de dorarse muy bien, agregar el agua, una cebolla y un pimiento. Dejar hervir para que se ablande la carne y al volver a freírse y que esté bien dorada, retirar las trenzas, sacarle los hilos y servir con mandioca o sopa paraguaya.
4: Muchísimas gracias, mi querida amiga Lucy Belauste, y con esta exquisitez de la carne trenzada. Tomaron nota, ¿verdad? Y con esto llegamos al final de otro encuentro junto a todos ustedes. Nos despedimos con este hermoso tema musical. Sean felices, los quiero muchísimo.

0: Hola.
1: Hola.
0: Bueno, perdón por haberte despertado, pero me dijeron que estabas acá arriba.
1: Acepto tus disculpas, pero no me lo vuelvas a hacer, por favor. Y bueno, ¿ya te vas al aeropuerto?
0: Sí, pero con tiempo suficiente para ir a desayunar.
1: Ok. Dame un minutito.
0: Okay.

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0: Bueno, y en uno de tantísimos viajes que hemos hecho por toda Latinoamérica, un día conocimos a una persona maravillosa, un artistazo, un chico argentino maravilloso, y siempre soñamos con hacer algo juntos, y eso va a ocurrir esta noche, porque aquí está Abel Pintos.
1: 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Muchas gracias a todos.

0: el gran Abel Pintos.
1: Muchas gracias. Muchas gracias.

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Si ven que el San Jorge y la araña pelean, si anoche escucharon a los suirirí, si habló la ranita y el charque gotea, seguro que el tiempo se está por venir.

va a cambiar el tiempo. Me acuerdo, decía la abuela, esa tarde que mamá lloró preparando el bolso, puesto que partía rumbo a Buenos Aires, mi hermano mayor. Aquí está su ropa y aquí está su avío. Le hice una gallina, matambre y chipá. Van unas naranjas y unos pastelitos. Y aunque el viaje es largo, pienso ha de alcanzar. No olvide su abrigo, que es de lana cruda, y lleve el ponchillo que usó su papá. Y entonces la abuela, como quien ayuda, tragándose un llanto, volvió a sentenciar: vaya con cuidado, sea manso y prudente, que Dios y la Virgen le han de acompañar. Para los peligros sepa ser creyente, Santa Catalina no le va a fallar. Y en los temporales de la vida, tenga presente a su madre, que lo supo alzar cuando usted era chico contra la tormenta, venciendo al mal tiempo con solo rezar. Sepa que en su alma lleva usted otro avío, que es como una herencia de amor familiar. Se lo dio su gente, su pago querido, y en su sangre joven se ha de retornar. Le hablo de esas ganas de brindarse a todos, del corazón grande, valiente y capaz de jugarse entero y encontrar el modo de salir a flote en la adversidad. Le hablo de esa mano tendida y abierta, con el gesto antiguo de la caridad, mano de chamigo que se da sin vuelta, del que abre la puerta y ofrece su pan. Avío del alma, hecho de franqueza, sencillez, respeto, hombría y lealtad. Ya ve, siendo pobre lleva una riqueza. Recuerde, se aumenta compartiéndola. Y oiga bien, un día, cuando cambie el tiempo, si este avío le dura dentro de su ser, usted o sus hijos, o acaso sus nietos, por Dios y la patria tendrán que volver. Sepa que yo, al irme a la tierra sin males, dejaré mis huesos y mi corazón, abonando el suelo del que hoy usted sale y para el que quise volver.

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1: Muy buenas tardes para todos. Aquí estamos, amigos oyentes de Radio Chabucay, de este programa en particular. Con mucho gusto los estamos saludando, nos están llamando por teléfono ya, lo que es la audiencia, che. qué grande. Arrancamos un nuevo encuentro, como todos los días lunes. Te saludo, Héctor, epacha amigo.
2: Buenas tardes, Marcelo, buenas tardes a toda la audiencia. Bueno, eso quiere decir que nos están escuchando. Claro. Para la propuesta de los exalumnos ya en varios años, y esta actividad de querer compartir relatos, historias, algo que salga de lo común, de lo que sea religioso, pero además tampoco sin perder el carisma salesiano nuestro, ¿no?
1: Obviamente, contenidos que pasan por esto, por lo laico y por lo católico también. Y hablar de buenos valores y de buenas historias y de buena cosa. Che, empezó el campeonato mundial, ya estamos copados por la tele y miramos cualquier cosa, Jordania frente a Transilvania. El Drácula contra Frank, cualquier cosa, la cuestión es mirar fútbol.
2: Y con más de 104, 105 partidos que va a haber en el Mundial, hay que mirar de todo y pasa rápido. Y se viene el debut de Argentina.
1: Mañana.
2: Así que estamos manija, como dicen los pendejos, manija con esto del Mundial. Y ojalá nos vaya bien, ojalá.
1: Yo ya me miré varios partidos desde el jueves pasado, que estoy mirando. Y bueno, ansioso para ver cómo debutamos mañana contra Argelia, que es un rival, guarda,
2: Y tuvo una muy buena pretemporada y partidos amistosos anteriores que lo mostraban como un cuco, pero bueno, todo esto se define en los próximos días.
1: Bueno, mañana entonces cuando juegue Argentina, ojo al debut con Camerún aquella vez, ojo con Arabia hace 4 años, bueno. Vamos a ver qué pasa. La expectativa del Mundial, la bubucela, la camiseta, el celeste y blanco, y la pinturita, y las figuritas también.
2: Y Tim Payne.
1: y Tim Payne y todo ese color. Bueno, pero vamos a arrancar el programa de hoy semblanzas, con referencias a una fecha que tiene que ver con la solidaridad, con un acto de amor, diría yo.
2: Y un acto que por ahí pasa intrascendente, pero que es muy necesario para la gente, porque según estadísticas, 9 de cada 10 personas en el mundo necesitarían alguna vez en su vida una donación de sangre. Así que justamente de esto vamos a hablar, de la donación de sangre.

donación de sangre. De seguro, muchos de ustedes han escuchado la frase: se solicitan dadores de sangre para... han recibido una cadena por WhatsApp, visto en Instagram o Facebook un pedido de algún conocido o amigo cercano. 9 de cada 10 personas necesitarán una transfusión de sangre para ellos mismos o para alguien cercano en algún momento de su vida. Esto quiere decir que es altamente probable que en algún momento nos toque iniciar una búsqueda de dadores. Es por eso que las donaciones regulares de sangre de personas sanas son imprescindibles para garantizar la disponibilidad de sangre segura en el momento y el lugar en que se precise. La decisión de donar sangre puede salvar varias vidas, porque si se separa la donación por componentes, glóbulos rojos, plaquetas y plasma, un poquito de algo tuyo puede hacer mucho por otros. Por cada vez que donas sangre, salvas o mejoras la calidad de vida de hasta 4 personas. ¿Quieres saber un poco sobre el proceso de donación de sangre? La donación de sangre es un proceso seguro, rápido y sencillo. 1. Información. El proceso comienza con el donante leyendo una información genérica sobre la donación. 2. Cumplimentación del cuestionario médico e identificación con DNI. Este cuestionario pretende proteger tanto la salud del donante como la del receptor, por lo que es muy importante rellenarlo con seriedad y rigor. Toda la información es confidencial. 3. Entrevista médica. Antes de realizar cada donación, el personal de salud realiza una entrevista acerca de la salud del donante. Se toma la atención y se realiza el despistaje de anemia, que consiste en un pequeño pinchazo en el dedo para extraer unas gotas de sangre y de esta forma comprobar el grupo y factor sanguíneo del donante, y también permite conocer los niveles de hemoglobina. 4. Esta entrevista tiene como objetivo identificar y descartar a las personas cuya donación pueda suponer un riesgo para su salud o para la salud del receptor de la transfusión. 4. Extracción. Se realiza con material estéril y de un solo uso, que luego es descartado. Durante la extracción, el donante se recuesta en un sillón y la bolsa que recolecta su sangre permanece en una balanza cuya misión es agitar la sangre para mezclarla con el líquido anticoagulante y controlar el volumen de la extracción. En total, se recolectan 450 mililitros y puede tardar un máximo de 10 minutos. 5. Refrigerio. Para finalizar la donación, después de la extracción, se debe reposar unos minutos, tomar líquidos y comer algo dulce. Todo el proceso de donación, incluido el reposo, no dura más de 30 minutos. Beneficios de donar sangre. Ayuda a rejuvenecer el organismo, puesto que al haber un faltante de fluidos, el cuerpo genera nuevas células y da paso a una sangre limpia y fresca. Ayuda a una mejor fluidez por el torrente sanguíneo, lo que favorece el revestimiento de los vasos sanguíneos. Esto implica un menor bloqueo arterial y un menor riesgo a sufrir un ataque al corazón y accidentes cerebrovasculares. El control previo al acto de donación implica la necesidad de acudir a una revisión médica para revisar algunos signos y factores de riesgo, como el pulso, la presión,
los niveles de hemoglobina y posibles infecciones de VIH, hepatitis B, hepatitis C y otras más. El sentimiento de satisfacción por contribuir en un acto que puede llegar a mejorar la calidad de vida y hasta salvar a 4 personas con una sola donación. ¿Sabías que? La sangre donada solo se puede conservar durante 40 o 45 días máximo, lo cual explica la importancia de la donación frecuente. ¿Sabías que? El 9 de noviembre de 1914 se realizó la primera transfusión de sangre anticoagulada en el mundo. Fue el doctor Luis Agote en el Hospital Rawson de Buenos Aires. ¿En qué se utiliza la sangre? Es necesaria para trasplantes, operaciones, tratamientos oncológicos, accidentes. ¿Dónde se puede donar? Hospitales, hospitales infantiles, clínicas, campañas de donación móviles, camiones móviles, colectas externas en escuelas, clubes, etc. Debajo de este video les dejamos también algunas ideas para trabajar en el aula sobre la donación voluntaria de sangre.

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2: Avanza la tarde, avanza nuestro programa, mitad del mes de junio, mes que también parece que como que pasa desapercibido. Siempre las publicidades se dirigían al Día del Padre, y este año con el tema mundial, un poco el papá pasa a segundo plano, o si no regalarle una camiseta a papá o qué sé yo, pero se viene también el Día del Padre, que más allá de ser fecha comercial, siempre fecha que uno también... aprovecha, ¿no? Y para saludar y para mantenerla en el afecto.
3: Sí, sobre todo para aquellos que lo tengan, que lo disfruten, que lo saluden, que lo abracen, y aquellos que desgraciadamente no lo tenemos, una oración al cielo no está mal, y siempre tenerlo presente en los recuerdos. Más allá de eso, también el domingo se presta para un locrito, algún asado, alguna invitación familiar, y poder agasajarlo al padre, ¿no?
2: Obviamente, y siempre tener presente, por sobre todas las cosas, al Padre Nuestro, que está en el cielo, y dedicarle la cotidiana y diaria oración. Bueno, che, me puse un poco religioso porque tenemos un bloque religioso de alguien, un cura italiano, de Turín, que mucho tuvo que ver en la vida de nuestro jefe de San Juan Bosco.
3: No mucho, casi todo, digamos, si no fuera por él, es la base de lo que fue su estudio, su pues, base de Don Bosco. Así que estaremos hablando justamente de San José Cafaso.
2: Bueno, San José Cafaso, que junto con el padre Coloso y algunos orientaron a San Juan Bosco, y hay cosas también curiosas a propósito de la vida de este cura que después fue canonizado.
4: O el santo de los buenos consejos, o inclusive podríamos decir el santo del santo silencio.

Salve María, soy el hermano Iván Gavilán, es de los Heraldos del Evangelio, Caballeros de la Virgen. Y hoy vamos a conversar un poquito sobre San José Cafasso. Él nació en 1811 en la misma ciudad, en Italia, donde nació después, poquito después, San Juan Bosco. Y ya desde muy joven siempre tuvo una afección especial a la vida sacerdotal. Y jovencito, a los 23 años apenas, ya fue ordenado sacerdote. Y se distinguió mucho por su silencio, por su meditación y sobre todo por sus consejos. Muchos lo buscaban para aconsejarse con él. Inclusive ayudó a formar a muchos jóvenes, después veremos especialmente a quienes, y a los encarcelados. Y también entre los jóvenes que formaba también comenzaron a aparecer sacerdotes que querían recibir sus consejos, su formación, su dirección, y llegó a ayudar a la formación de más de 100 sacerdotes. Bueno, y como dijimos, tuvo mucha afección por el apostolado con los jóvenes, al punto de que ayudó mucho a San Juan Bosco, porque San Juan Bosco era muy elocuente, muy trabajador, muy del apostolado activo, y mientras que San Cafasso era más tranquilo, más de meditación, del consejo, como ya dije. Y hubo muchas ocasiones en que San Juan Bosco tuvo que recurrir a San Cafasso, a San José Cafasso, porque se le acababa el dinero. San Juan Bosco comenzó a llenar el oratorio de niños y niños, los llenó, pero no tenía dinero para darles de comer, no tenía dónde tenerlos, y pidió ayuda a San José Cafasso. Y hubo una vez inclusive que a San Juan Bosco lo echaron de la casa que él estaba alquilando porque no tenía más para pagar, y San José le ayudó, San José Cafasso. Inclusive cuando él murió, ya les conté, ¿no?, que murió joven, le dejó todo lo que tenía a San Juan Bosco para el apostolado de él, al punto de que incluso es considerado como cofundador de los salesianos por tanta ayuda que le dio a San Juan Bosco. Pero el punto más importante, donde él más puso su atención en su apostolado, fue con los encarcelados, porque son personas que de hecho han cometido cosas muy malas, ¿no? Pues se han merecido, en su mayor parte se han merecido terminar en la cárcel, y San José Cafasso fue a ayudarles al arrepentimiento, a que se dieran cuenta de sus malas acciones, de sus pecados, y sobre todo para que en la cárcel llevaran una vida correcta, porque es un ambiente muy difícil llevar una vida de fe en la cárcel, ¿no?, lleno de tanta gente que ha cometido crímenes tan bárbaros que terminó en la cárcel. Entonces él les acompañaba, les hablaba, les aconsejaba, incluso les acompañaba hasta el cadalso, y los movía a que movieran arrepentidos, confesados y aceptando la decisión que la justicia había tomado sobre ellos, pero con arrepentimiento, para que muriendo a manos de la justicia igual llegaran al cielo, ¿no? Entonces es por eso que es considerado el patrono de los encarcelados, de los condenados, incluso los condenados a muerte. Entonces pidámosle a San José Cafasso que nos ayude a nosotros también a arrepentirnos, a darnos cuenta de cuántas cosas malas hemos hecho. Tal vez no todos nosotros nos merezcamos pues ir aquí a la cárcel, pero, o sea, cuántos pecados hemos cometido. Un pecado mortal nos basta para ir al infierno, ¿no?, porque ha sido una falta contra un ser infinito que es Dios. Entonces que nos ayude a darnos cuenta de que sí nos merecemos cosas muy graves, peores que la cárcel. Y no solo darnos cuenta, sino arrepentirnos, ¿sí? Entonces pidámosle que tengamos ese arrepentimiento, ese dolor de los pecados y sobre todo ese propósito de cambiar y ser santos. Salve María.

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2: Bueno, muchas gracias, señor operador, por darnos aire nuevamente, micrófono, y por habernos ensillado el matecito, que rinde bien. En una hora le bajamos el termo.
3: Y bueno, la compañía del mate siempre es bienvenida para cualquier situación, así que en esta hora de la tarde, en esta hora de radio, siempre viene bien una compañía.
2: Somos rioplatenses porque no hay mate, no solo nuestro, también los uruguayos viven con el termo adosado al costado, los paraguayos, los brasileños, bien, sudaca,
3: Bien del sur. De Sudamérica y obviamente una herencia guaraní que quedó muy arraigada y que ahora se está exportando mucho en el mundo. Hay mucha gente que la está adoptando, sin ir más lejos, desde hace unos años el país que más consume yerba mate en el mundo, aparte de Argentina y Uruguay, es Siria.
2: Mira.
3: Muchos sirios consumen mate en una forma distinta a la nuestra, pero es consumido.
2: Bueno, lindo, hablar de nuestra infusión nacional, che. A mí me costó conseguir, pero en una avenida central de Barcelona, digo a mi mujer, no, ni pruebe que va. No. Y conseguimos,
3: sí.
2: Conseguimos, así que está universalizado.
3: No, y la gente de España ha adoptado mucha costumbre argentina, hay bares temáticos de panada argentina, de asado, de mate, en el mundo, o sea, tanto es así que hay jugadores de fútbol, con el caso de Antoine Griezmann, que el francés, que hasta habla con una tonada uruguaya, tanta influencia tuvo Luis Suárez y tantos alrededor de él, ¿no?
2: Bueno, seguro. Che, entre las efemérides también nos va a tocar ahora dentro de unos días, antes de nuestro próximo programa, el Día de la Bandera. Así que vamos a evocar ya, anticipadamente, a ese grande que fue Manuel Belgrano, el doctor Belgrano, el abogado Belgrano, puesto a general de ejército, pero en realidad abogado y hombre muy, muy claro, para mí el mejor argentino. Así que también, homenajes al Día de la Bandera y todo lo demás. Pero
3: concatenado con el Día del Padre, que es un padre de la patria.
2: Claro, claro que sí. La copaternidad con San Martín. Bueno, y tenemos también ahora una referencia histórica en el bloque que sigue a propósito de la Argentina.
3: Una figura, sobre todo, del tango, de la milonga, de la música ciudadana, que trascendió fronteras, justamente, de la Argentina, y hablamos de la historia de Horacio Salgán.
4: ...en la capital federal, el 15 de junio de 1916. Su historia en la música fue creciendo a fuego lento. De Caro, Canaro, primeras influencias. El cine universal de Villa del Parque, sus 14 años, su piano, primeros pasos. El sexteto de Bardaro, Caló, en 1936, con la orquesta de Roberto Firpo. Del 1 al 5. Así tituló una de sus composiciones, en tanto, para establecer una valoración de su música, el número correcto sería el 10. El mejor halago llegó desde los entendidos, desde sus pares. Enrique Villegas y Oscar Alemán escribieron sendos homenajes al maestro Horacio Salgán.
5: Yo tengo que manifestarme de acuerdo a cómo honradamente y sinceramente siento. Si yo, manifestándome de esa manera, no hubiera llegado a ninguna parte, o no hubiera tenido éxito, no hubiera podido seguir marchando, yo lo que hubiera pasado es que yo me hubiera retirado de la música popular para dedicarme a tocar, qué sé yo, en mi casa o para los amigos, ¿no? Tuve la suerte de que me aceptó el público y la gente, y sobre todo tengo el gran agradecimiento para los músicos, que han sido los que más me han apoyado.
4: 1944, orquesta propia. Demuestra en la elección de sus cantores su carácter innovador. Dos voces, Alfredo Bermúdez y la figura de Edmundo Rivero. 1949, nueva orquesta, la compañía del bandoneón de Leopoldo Federico, con quien grabaría 30 obras. Otro fuelle, Ernesto Baffa. Otras voces, Héctor Ortiz, el Paya Díaz, Horacio Deval, el polaco Goyeneche, Tavares, Durán, Insúa, Serpa, Miguel Montero. Dos momentos trascendentes en su historia, la historia del tango. Mire qué seleccionado: Aníbal Troilo, Enrique Franchini, Roberto Grela, Quicho Díaz, al piano, el maestro, primera instancia. La segunda, la Unión Cumbre, Salgán de Lío. De allí surge el Quinteto Real, la suma del dúo Mafranchini, Ferro y Lawrence. Tanta música llegó a los oídos de Ella Fitzgerald, quien gestionó una grabación para una importante discográfica norteamericana. 20 años no fueron nada. Llegó la grabación de su orquesta con la voz de Edmundo Rivero. Pasó por el Teatro Colón y el 5 de octubre de 1980 fue homenajeado en el Teatro Alvear al cumplir 50 años de actividad profesional. Viaje por el exterior, Caño 14, crea un sistema para el estudio del piano de fácil comprensión. París es tango. Salgán va a París. En este caso, la ecuación da: Salgán es tango. Académico de honor de la Academia Nacional del Tango. Ciudadano ilustre de Buenos Aires, creó junto a Horacio Ferrer el oratorio Carlos Gardel. Siempre falta la aprobación de una mirada exterior. Dijo Le Monde: Salgán es en el piano velocidad, armonía y una invención constante. La comparación del diario francés lo llevaba a Bartók y Ravel. El periódico norteamericano El Heraldo Tribuno relacionaba su música con el ragtime y Bill Evans. Cualquier apreciación sobre la música de Horacio Salgán será injusta. Su piano es vanguardia, es tango, es arte.

0: Seguimos ahora con la información del espectáculo, de la música, porque los Nocheros están celebrando sus 30... 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
3: Bueno, y estoy percatándome, Héctor, estamos enloquecidos que mañana debuta la selección argentina de fútbol, después hicimos mención al Día del Padre, que estaba pasando medio por ahí, y hablamos del Día de la Bandera, pero pasado mañana hay un acontecimiento importante también para la historia argentina, aniversario del fallecimiento de Martín Miguel de la Mata y Güemes, don Martín Miguel de Güemes, el único general muerto en batalla, un capo, muy joven, murió, 33 años creo que tenía, y cuánto hizo por la independencia del país y por defender la zona norte de la patria, así que este gran salteño, che, nuestro honor.
4: Y hay también una referencia en otro programa que hacemos en la radio que se llama Nuestra Costumbre, que también habla mucho de Martín Miguel de Güemes, así que bueno, si quieren vayan y escuchen ese programa y le va a hablar mucho de este personaje que inclusive no fue querido en su época, hizo tanto por la Argentina, pero en Buenos Aires se lo destrató mucho, recién años después fue realmente valorado en lo que fue su epopeya, ¿no?
3: En tiempos en que la patria necesitaba valientes, llegó don Martín Miguel, dice una de las canciones. Bueno, che, gracias a Radio Sapucay, gracias por el espacio. Los lunes 5 de la tarde, aquí estamos los exalumnos de Don Bosco, haciendo este programita. Muchas gracias a los auspiciantes y muchas gracias a Edgar Quintero y a Fernando Falcón, personal de la radio y de la producción, que nos ayudan a esta cáscara a ponerle arma y tener armadito el programa. Y las redes sociales de los exalumnos, etcétera.
4: En internet nos pueden encontrar a través del sitio aeschaco.blogspot.com. Ahí está todo lo que es el archivo de todas las actividades de la asociación, con testimonio de fotos, de notas y demás. Estamos en las redes, tanto en Facebook como en Instagram, y el correo por el cual nos se pueden contactar, exalumnoschaco@gmail.com. Y los miércoles, siempre a la noche, a las 21, en el Zoom del Colegio Don Bosco, también nos pueden encontrar. Generalmente estamos ahí reuniéndonos para cualquier actividad que tengamos presente. Muy próximo estamos con la asamblea, así que estamos siempre en contacto.
3: Ahora el 30 de este mes cierra ejercicio, después se hacen los balances, se hace la asamblea y demás. Siguen todas las actividades, sigue el calendario a pleno. Y sigue el radioteatro del Monseñor Romero, ¿no? Y
4: vamos por la media docena de capítulos, así que escuchamos el radioteatro de Monseñor Romero.

0: La voz de los Simbos. Hoy presentamos un nuevo romero. El otoño estaba llegando a su fin en la Aurora y gracias a Dios había sido bastante agradable. A diferencia de otros años en que la lluvia aparecía por estas épocas, el agua en estos meses no había sido problema. Sin embargo, un fenómeno meteorológico tenía en alerta a la población. Se esperaban para las próximas horas vientos muy fuertes y eso preocupaba a la población, que trataba de hacer las últimas compras para llegar cuanto antes a sus hogares. En la redacción de La Voz, Omar, Diana, Lucas y Romina estaban dispuestos a darle forma a un nuevo capítulo sobre la vida y la obra de Monseñor Oscar Romero.
1: Ah, no te puedo creer. Mirá con qué pinta saliste, Lucas.
2: ¿Viste? No todos los días te sacan una foto para el diario de la Aurora.
1: Ah, qué lindo. Me imagino el entusiasmo de tus padres.
2: Ni que me hubiera recibido de ingeniero agrónomo. Cliente que entra a la panadería, cliente que le cuentan lo que estudié, lo que hago, y ahora, como broche de oro, le muestran la foto. Una vergüenza.
3: ¡Qué vergüenza! Están orgullosos.
2: Sí, pero tanto lío porque terminé un curso.
1: Bueno, es que para ellos es importante. Para todo padre es importante que su hijo tenga un título. No importa de qué. Pero un título que lo ayude el día de mañana a conseguir un buen trabajo, un trabajo digno.
4: Es cierto. Uy, me parece que no llegamos a casa antes de que se venga con todo el temporal.
1: Yo si se larga me quedo acá, ¿eh? Mirá si me agarra en la calle. Me da miedo que se llegue a caer algún árbol o cable, qué sé yo.
2: ¿Para tanto es?
1: Y dicen que sí.
3: Bueno, entonces, si les parece, no perdamos más tiempo y arranquemos con el capítulo que tenemos que armar para esta semana. A lo mejor lo hacemos a tiempo y podemos irnos antes de que todo vuele por los aires.
4: Bueno, dale.
2: En el capítulo pasado escribimos sobre la misa única, esa celebración tan especial que se dio en El Salvador con motivo de llamar la atención sobre los hechos de violencia que se vivían en el país.
3: Contamos en esa oportunidad que si bien las clases dominantes rechazaron de plano este acontecimiento, para las clases campesinas y trabajadoras fue una señal que indicaba que el arzobispo, a pesar de ser amigo de latifundistas y estancieros, estaba de su lado.
4: Esto fue en marzo de 1977. Hacía apenas un mes que Oscar Romero vivía en el San Salvador. ¡Qué semanas complicadas tuvo que vivir!
1: Ya lo creo.
4: Hablando de vivir, ¿dónde vivía Monseñor Romero?
2: No sé, pero lejos del lujo seguro.
3: Dicen que apenas fue designado arzobispo de San Salvador, sus amigos acaudalados se ofrecieron para comprarle y regalarle una casa.
2: ¿Una casa?
3: Sí. No te digo que esta gente tenía mucho dinero. También quisieron regalarle un auto.
4: Pero Romero no aceptó.
3: No, claro que no. Llegó a San Salvador y fue al Hospital Divina Providencia, más conocido como el Hospitalito, un lugar donde religiosas cuidaban de enfermos de cáncer.
2: ¿Y por qué fue a este lugar y no eligió otro lado?
1: Romero conocía hacía mucho tiempo a las monjas de la Providencia. Desde que era obispo de Santiago de María, iba al Hospitalito cada primero de mes a celebrar junto a ellas una misa. Así que en cuanto fue designado arzobispo, fue a pedirle si podía quedarse con ellas, quienes lo aceptaron de inmediato. Al principio vivió en un pequeño cuarto, pero meses después, y como forma de agradecerle el haberlas elegido, las religiosas le construyeron una modesta casita en los jardines del Hospitalito.
4: Ah, yo leí algo de eso, ¿eh? Si no me equivoco, pidió que fuera lo más sencilla posible y que tuviera lo necesario.
1: Y así fue. Una cama, una mesita de luz, una silla y un escritorio. No se precisaba más.
2: ¡Qué lindo gesto de las hermanas!, ¿no?
3: Sí, aunque les costó un poco caro a los pobres. Eran épocas en las que se estaba de un bando o del otro. Y aceptar a Romero era para muchos aceptar a un agitador.
2: ¿Y en qué perjudicó al Hospitalito?
1: Lamentablemente, gente que tenía dinero y que colaboraba con los enfermos, al enterarse que esa sería la residencia del arzobispo, decidieron quitar su ayuda.
4: Pobre Romero, se debe haber sentido mal por eso.
1: Y sí, incluso les dijo a las hermanas que no quería comprometerlas y podía irse. Pero ellas se negaron. Era un honor contar con un huésped tan importante como Monseñor Romero.
2: Su labor como arzobispo no tenía que ver ya con ese auxiliar de obispo que alguna vez fue. Con los consejos de sacerdotes, empezó a conocer su país y de a poco se ganó un lugar en el corazón de todos.
4: Dicen que por su oficina pasaba todo el mundo. Campesinos, trabajadores, laicos, religiosos y hasta abogados que se ofrecían para ayudarlo en la investigación de la muerte de su amigo Rutilio Grande.
3: Así, y lentamente este amigo de los más privilegiados comenzaba a convertirse en la voz de los sin voz.
1: La radio tuvo mucho que ver en eso. ¿Se acuerdan que dijimos que de joven transmitía sus homilías en Radio Chaparrastique?
2: Sí, claro, la radio de San Miguel.
1: Esa misma. Bueno, ahora en la capital, y a través de la radio del arzobispado, YSAX, Monseñor Romero llegaba con su mensaje a todos, y la misa de los domingos paralizaba prácticamente a todo un país.
2: Y al llegar a todo, y ante lo que pasaba, era el momento indicado para dar a conocer, bueno, además del mensaje del Evangelio para cada domingo, un mensaje

0: La misa de los domingos paralizaba prácticamente a todo un país.
1: Y al llegar a todo, y ante lo que pasaba, era el momento indicado para dar a conocer, bueno, además del mensaje del Evangelio para cada domingo, un mensaje de paz para El Salvador.
0: Estuve leyendo que muchos decían que las misas de Romero eran una especie de noticiero, donde daba cuenta de todo lo sucedido en las últimas horas en tierras salvadoreñas. Monseñor Romero era un comunicador. No solo por usar las misas para transmitir mensajes de paz en un contexto sumamente violento. Hacía entrevistas a campesinos, a trabajadores salvadoreños, en fin, a quien pasara cerca de él. Creía que todos tenían una historia para contar y que merecía ser escuchada.
2: Visitas a distintas regiones, reuniones con miembros de la iglesia y de la comunidad, celebración de misas. Así era esta nueva etapa en la vida del arzobispo Romero.
0: Los campesinos confiaban en él. Habían encontrado a alguien que los escuchaba y que atendía sus reclamos. A diario, Monseñor Romero recibía cartas donde el campesinado le contaba su padecimiento y su realidad. Él las leía atentamente, las contestaba y les enviaba una limosna a modo de ayuda.
3: De más está decir que la violencia no aflojó ni un poco. En abril del 77, fuerzas populares de liberación secuestraron al canciller salvadoreño Mauricio Borgonovo, a cambio de que el gobierno libere prisioneros políticos. Días después, y al no recibir respuestas oficiales, el funcionario apareció ejecutado.
1: Los funerales fueron en San José de la Montaña. Ahí, dando el pésame a la familia de Borgonovo, estaban los hombres y mujeres más ricos y adinerados de Salvador. Monseñor Romero ofició la misa, pero no fue como otras veces.
2: Es que habló fuerte y claro sobre la violencia, sobre el clima que vivía el país. Denunció lo que pasaba en el país y dejó en claro que la iglesia rechazaba todo tipo de violencia.
0: ¿Para qué? La tristeza de los presentes se transformó en enojo hacia quien antes era un amigo y ahora estaba del otro bando. La guerra estaba declarada. Al día siguiente, en las calles, todo el mundo lo sabía. Romero había hablado contra el gobierno. Las calles aparecieron empapeladas de folletos con la leyenda «Haga patria, mate un cura». La persecución a miembros de la iglesia había empezado.
1: ¡Qué viento! ¿Cómo se vino?
0: ¿Y si dejamos lo que sigue para la próxima?
4: Sí, creo que va a ser lo mejor. Si no, ya me veo pasando la noche acá en la redacción en vez de en mi casa.
2: Bueno, entonces guardemos el material y vamos. Mañana venimos y terminamos de armarlo.

Un intenso temporal estaba llegando a la aurora, cuando Omar, Diana, Lucas y Romina salieron de la redacción, casi no había nadie en la calle. En la esquina se despidieron y rápidamente cada uno fue llegando a sus hogares. En el tintero había quedado cómo iba a seguir esta historia. Pero suponían que, con el tiempo, se aproximaba también, en la vida de Monseñor Romero, un temporal.

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2: Che, qué cargadito que estuvo el programa de hoy. Se nos fue rápido el mate, la conversación entre nosotros, apenas para distraernos, porque es muy, muy, muy cargado.
3: Y el próximo lunes estaremos viniendo con una resaca, porque el próximo, el domingo anterior, estaremos festejando el Día del Padre, yo estaré con mis hijos seguramente, así que vendremos. Bueno, la tarde ya estaremos recuperados, me imagino.
2: Más vale, ya, ¿no? Y vamos a Argentina, carajo, en ese Mundial de Fútbol, que nos vaya realmente bien. Una alegría que hace falta.
3: Una alegría que siempre nos hace falta, y bueno, estaremos encontrándonos nuevamente el próximo lunes con este espacio que dijimos en llamarlo como si fuera ayer.
2: Bien, hasta el lunes que viene.

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0: directamente desde Man, Omar Bollo. 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

0: Un aplauso para mi amigo Carlos Corrales.
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1: 4 minutos pasaron de la hora 19, estamos aquí en la 87.7 FM Zapucay. Jornada fresca, fresca, fresca, pero con calor por dentro, calor argentino, modo mundial, la gente festejando el triunfo de Argentina. Estamos todos piantados, dice el polaco Goyeneche, y la luna va rodando por Callao, y muchos salieron a festejar el triunfo de la selección con un enano maldito, así le tengo que decir. No hay adjetivo para calificar a este hombre, créame, no hay adjetivo para calificar a este hombre. No sé si es un hombre, ya me quedan dudas de este enano que le da alegría a la Argentina en realidad y a todos sus compañeros, porque solo él se puede recuperar de un penal errado. Muy pocos jugadores mentalmente se recuperan después de errar un penal al inicio de un partido. Bueno, él se recuperó, él siguió jugando, él tuvo su revancha, marcó por duplicado, después tuvo un par de situaciones más. Es decir, antes del primer gol tuvo, la buscó y la encontró. Y le dio otra alegría más al pueblo argentino. Esa alegría que tanto necesitamos y que desde el fútbol lo logramos, lo conseguimos. Un fútbol que nos entusiasma a todos. Una selección que desde que le decataron viene ilusionándonos con esa tercera que se ganó, y que bueno, veremos, a ver, hay que ir, como decía Mostaza, paso a paso, y bueno, así va la Argentina, con esta ilusión, con esta grandeza de salir a jugar, no importa el rival. Hoy fue un rival difícil, Austria, ahora se viene Jordania el próximo domingo, domingo, porque es el sábado, a las 11 de la noche, en Kansas City. Es decir, tenemos camino por transitar. Está jugando Francia, le está ganando 1-0 a Irán. ¿A Irán o a Irak? A ver, Irán me parece que es. A ver, a Irak, con gol de Mbappé. Realmente lo de Argentina es para sacarse el sombrero. Y sacarse solo esos dos veces el sombrero con Lionel Andrés Messi. Que digo, no hay adjetivo calificativo que uno lo pueda decir. Yo, créame, lo puteo en el buen sentido, le digo cosas que no puedo creer. Mi señora me dice, ¿cómo le va a decir eso? Me dice cuando estoy mirando el partido. Pero bueno, es que me sale adentro, porque no hay otro, no hay calificativo, y es monstruoso lo que hace, porque además contagia. Eso es lo importante, que contagia lo que él hace dentro de la selección, dentro del campo de juego. Nadie se va de la cancha, nadie se va hasta que no termine el partido si Messi está dentro del campo de juego, porque sabe que alguna maravilla que va a frotar la lámpara y algo va a sacar, porque hoy el segundo gol de Messi es obra pura de él, porque él intuyó el rebote y fue a buscarlo. Otro se queda lamentando y el defensor puede sacar, no, él fue, intuyó el rebote y le pegó como pudo, tirándose desde el piso y marcando el 2-0. Victoria de la selección frente a Austria, 2-0, dos goles de Lionel Andrés Messi, un penal errado del enano, pero y que nos dio una alegría en plena siesta, en pleno invierno de la Argentina. Él le dio calor a toda una nación, y un calor que tanto necesita, con tantas malas noticias que tenemos a nivel nacional de este gobierno que realmente nos duele muchísimo, porque acá en nuestra ciudad, en nuestra provincia, las malas noticias abundan, a nivel nacional también, y esperemos que algún día volvamos a tener un día, una normalidad de encontrar noticias buenas, que la gente no pase hambre, no pase frío, que tenga un plato de comida, que tenga un abrigo, que tenga un lugar donde dormir, que tenga un techo donde dormir. Porque ayer venía un informe de la Televisión Nacional, del programa GPS, y estamos, creo que 4.000 kilómetros, 3.000 kilómetros de Ushuaia, más o menos, del Río Grande, y que era el boom de las fábricas, era el boom de las fábricas. Había fábrica para hacer dulce y la gente decía, me voy al sur porque pero mirá que es cara la vida. No, pero hay trabajo, hay trabajo. Y bueno, y la gente se iba y tenía, conseguía trabajo. Hoy el sur, Río Grande, donde había un parque industrial donde se ensamblaba piezas, los electrodomésticos, celulares, todo lo que usted quiera. Hoy la gente, en un gran porcentaje, está sin trabajo. Fábricas que tenían 300, 400 empleados, han cerrado, han bajado directamente las persianas. Algunos han tomado las empresas para revivirla, pero no puede. Una parte del informe hablaba de que había gente que vivía vendiendo torta parrilla, tortilla rellena, chipacuerito, y de esa manera se ganaba la vida, pero se ganaba la vida bien, honradamente, pero bien. Que la venta eran, pero no es que no había mucho, eran pocos la gente que hacía esa actividad, o la gente que trabajaba en aplicaciones. Bueno, desde diciembre para acá, o de mitad de año para acá, del año pasado, desde hace un año, esa gente que eran 4 o 5 que vendían torta parrilla, chipacuerito, que hacía, vendían empanadas, que se buscaban la manera de hacer el mango, no se ha duplicado ni triplicado. Ahora son cientos de gente que tratan de ganarse la vida de esa manera, porque la gente quedó en la calle, literalmente, y muchos quedaron en la calle. ¿Por qué? Porque los alquileres subieron el triple de lo que se pagaban antes que fueran despedidos. Porque la mayoría de la gente no es de Río Grande, sino que la gente venía de otros puntos del país con esa ilusión con la que anteriormente muchos iban a Buenos Aires a conseguir un laburo. Acá iban a Río Grande, Ushuaia, a Tierra del Fuego, para de alguna manera ganárselo y tener una mejor vida, una mejor calidad de vida, tener un porvenir. Bueno, hoy parece que apostar al sur no sirve, y apostar al norte tampoco, ¿eh? Porque en el norte estamos peor. Y ese informe hablaba de que han cerrado 20 empresas multinacionales, que cada empresa tenía 400, 500, 600 empleados. Y ahora digo esto porque el desempleo crece. El desempleo crece porque los planes no es un empleo formal. Que ser monotributista no es un empleo formal. Empleado es ser relación de dependencia. Y el Estado te toma todo y dice, bajó el desempleo. Mentira, ¿qué va a bajar? Van a la calle, van al sur, recorran las calles de resistencia, vean los locales comerciales como están. El NEA, la cantidad de desempleo que hay, fábricas que se cierran y que no se pueden sostener. Esa es la realidad en la que vivimos. Por eso, cuando te dicen que hoy el desempleo llegó a un 7,8% en el primer trimestre de este año, es una mentira. Una mentira. Porque dice el Instituto Nacional de Estadística informó que la tasa de desempleo se ubicó en el 7,8% en este primer trimestre. De acuerdo al organismo, más de 1 millón de personas se encuentran desocupadas. ¿Qué se van a encontrar más de 1 millón de personas? Se han sumado más de 1 millón de personas. La tasa de actividad alcanzó un 48,6%, mientras que la tasa de desempleo de empleo alcanzó un 44%, equivale a 13 millones y medio de personas, al menos con una ocupación. Son un total de 30%, de 30 millones. Claro, una ocupación, porque te lo ubican el monotributista. Vos sos monotributista y tenés empleo. No, a veces el Estado te obliga a que vos seas monotributista, porque tenés pagado un impuesto, pero no creas que tenés un empleo formal. No, formal es un empleado en relación de dependencia, en blanco, que se paguen como corresponde, con un sueldo actualizado, que te paguen las obras sociales, que te paguen las cargas sociales. Eso es ser empleado en blanco, un empleado formal, no monotributista, porque quedaba registrado. Y después, si vos no pagás el monotributo a la AFIP o a la ARC, en este caso no le calientan, porque en algún momento te va a cobrar, pero vos para el sistema sos un empleado. Y eso es mentira. Según la encuesta permanente de hogares, el 48% de la población integra por la población económica activa conformada por quienes un empleo o lo buscan activamente, en tanto que el 51,4% corresponde a la población inactiva integrada por personas que no trabajan ni buscan empleo. Bueno, acá hay uno, el 13,5 de personas, el 13,5 de millones de personas ocupadas, el 71,8 son asalariados. De ese grupo, el 32,1 cuentan con descuentos jubilatorios, mientras que el casi 38% trabaja sin aporte. Por otra parte, el 28,2 corresponde a trabajadores no asalariados, de los cuales el 85 trabaja por cuenta propia. Lo que estoy diciendo, más claro. El informe también reflejó el nivel de informalidad laboral. El 42,2% de las personas ocupadas trabajan en condiciones informales, ¿vio? Mientras que el 55 se desempeña en formalidad. En cuanto a la intensidad del empleo, el 53,3% de los ocupados tiene una ocupación plena, el 26 está sobreocupado, el 2,1, el 12,1 subocupado y el 8,1 no trabajó durante la semana relevada. Es decir, son trabajadores ocasionales o golondrinas. Es decir que el nivel de desempleo sigue siendo alto. Que lo disfrazan el número para que la gente... No. Es alta. Y eso es lo que tiene que entender el gobierno. Que la gente no tiene para trabajar. No tiene un ingreso mínimo, diario, mensual, para sostenerse, para sostener una familia, para darle comer a sus hijos, a su esposa. No hay. Es una gran dificultad la que tenemos los argentinos hoy en día. Tener un plato de comida todos los días. Tener un techo donde poder dormir, descansar. Eso muchos argentinos no lo tienen. Chicos que puedan ir bien alimentados al colegio, que puedan vestirse bien, estar bien abrigados para ir a una escuela. Bueno, es en la República Argentina hoy. Hay un gran sector que no lo puede hacer. No lo puede hacer. Ni aún el que trabaja tiene un salario formal. ¿Por qué? Porque el costo es alto. Hay un informe que habla que el costo para el crecimiento de un niño es casi de 600.000 pesos por mes. ¿Escuchó bien? Mira si tienen 3, 4 chicos. ¿Le va a alcanzar con 1.000.000 de pesos para mantener una familia? No, no le alcanza. No alcanza con 1.000.000 de pesos. Y antes hablábamos, 1.000.000 de pesos, una cosa que... Hoy no. Hoy no. La provincia cobró la semana pasada el sueldo no complementario, el medio aguinaldo. Y hasta hace un par de años atrás, cobrar el aguinaldo, esperar el aguinaldo era una, era como hacer una fiesta. Porque uno pensaba en varias opciones, en qué gastarlo, aparte del sueldo. O si era un par de días de vacaciones, vacaciones de invierno. O decía, bueno, voy a resignar las vacaciones, pero voy a arreglar la casa. Pero por ahí, ¿y si puedo cambiar el auto o comprarme una moto? Había varias opciones. Hoy, en nuestra provincia, nadie puede decir eso. Porque la mayoría de los trabajadores activos y los jubilados también solicitaron préstamo en el banco, el nuevo Banco del Chaco, el anticipo de aguinaldo, y lo sacaron, ¿sabe por qué? Porque no tenían para comer, no le alcanzaba el sueldo para comer, y lo sacaron.

gigante. Y el puchito que por ahí le quedaba, también lo sacaron. Y cobraron ese resto. Y ese resto le cobraron. Y si tenían una deuda con el banco, y el banco se lo chupó, se lo comió. Y entonces, esa ilusión de poder decir me voy a de vacaciones, o voy a arreglar la casa, o me voy a comprar una moto, ya no se puede decir eso, porque hoy hay que pensar con el estómago, reducir los gastos al mínimo para evitar pasar sus obras, para poder llegar a fin de mes, para poder cobrar el sueldo común, el de todos los meses, que en muchos casos, si yo trabajo en la administración pública, no tiene un aumento. Sigue cobrando el sueldo de hace 2 años. Y con las mentiras que te dice el gobierno, que te aumentan el salario el 30% de una bonificación. Y mentira, como le dijo la policía. Un adicional, aumentamos el adicional 30%. Mentira, ¿qué te van a aumentar? El Estado no te aumentó nada. Si el Estado es el mayor deudor de los policías, si le debe hasta casi 6 meses, en algunos casos, adicionales a la policía. ¿Escuchó bien? No lo digo yo, lo dicen los informes. Cuando hacen actividad privada, adicionales privados, cobran en tiempo y forma. Cuando los adicionales son por parte del Estado, cobrarlo es en cuota, cada 6 meses. Y ya cuando usted lo cobró, esa plata ya no le sirvió para nada. Porque usted dijo, bueno, voy a hacer adicional. Ahora pregunte, ¿cuántas policías quieren hacer adicionales? Hay muchos. Dicen, no, prefiero hacer otra actividad. ¿Cuál? Y prefiero trabajar en la aplicación. Y hacen eso, trabajan en aplicaciones, hacen Uber de moto, Uber de auto, porque es más rentable que hacer un adicional cuando sabes que ese adicional lo vas a cobrar dentro de 6 meses. Así es en la realidad nuestra, la gente que labura, que se gana el mango, que busca por todos lados, ya sea el trabajador formal o el informal. Y el Estado después te manda una info que dice que prácticamente bajó a un dígito el desempleo, y es mentira, porque en el mismo informe te dicen la cantidad de gente que está desempleada, que es otra de la realidad, no la que ellos quieren cubrir. Y ahora van a salir los libertarios a publicar, bajó el desempleo. Chicos, no mientan más, dejen de mentir. La única realidad, la única alegría que nos da en la selección argentina es Messi por estos tiempos, y ojalá que un mundial dure todos estos tiempos, sea todos los años, porque así tenemos una alegría al menos una vez al año. Ya es la segunda alegría que nos da la selección. Ojalá que el sábado no dé otra y que sigan así hasta el final del mundial. 29 minutos de la hora 19, vamos a hacer la primera pausa, la música, la ciudadana, la de Buenos Aires, de la mano de Fernando Falcón.

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0: 38 minutos pasaron de la hora 19.
1: Estamos aquí en 87.7 FM Sapucaí. Qué fresquita que está la tarde noche, qué fresquita que está, pero con calor humano impresionante después del 2-0 hoy frente a Austria con los dos goles de Lionel Messi. Argentina le ganó al equipo austríaco. Australiano, dijeron el otro día, austríaco 2-0, y de esta manera quedó clasificado para los 16avos de final de la Copa del Mundo que se está disputando en Norteamérica. Y digo bien Norteamérica porque es en el continente norteamericano, México, Estados Unidos y Canadá. La temperatura en la capital chaqueña es de 10 grados 7 décimas, la humedad del 83%, la presión 1013.8 hectopascales, viento del sudeste a 8 kilómetros, la visibilidad de 15 kilómetros, el cielo está ligeramente nublado. ¿Quieres saber mañana? ¡Ay! Dicen que viene más frío. Martes, mínima 5 grados, máxima 16, con cielo parcialmente nublado y ligeramente nublado. El miércoles tendremos mínima de 6 y máxima de 15, también con cielo algo nublado y cielo ligeramente nublado. El jueves tendremos una mínima de 5 grados y una máxima de 18, así va a llevar un poquito la temperatura, con cielo algo nublado y cielo despejado por la tarde noche. Y el viernes mínima de 7, máxima de 17, y el sábado, el día que vuelve a jugar la selección argentina, la mínima será de 8 y la máxima de 20, con cielo parcialmente nublado durante toda la jornada. Bueno, hoy me contaba un amigo, a Marcelito Gavarro, un fuerte abrazo, que vive ahí en Córdoba, vive en Vialet Basé, me mostraba fotos de que estaba nevando, en las altas cumbres de Cordobesa. Blanco se veían los cerros, las sierras cordobesas, así que estaba... se viene un frente frío bastante importante que nos va a obligar a abrigarnos bastante bien cuando nos levantemos a la mañana para ir a trabajar. Algunos que se levantan al mediodía y que tienen todo que le da la abuela, ni problema que se hace.

Bueno, el caso Axel González, este chico que está desaparecido hace bastante tiempo, hace más de un mes, sigue generando novedades en la causa, pero hay muy poco sobre la situación de Axel González. Hoy se hicieron allanamientos en dos lugares muy particulares. En la comisaría seccional segunda de Fontana y en la comisaría de Puerto Tirol. Vaya casualidad, es que en la zona donde se perdió Axel. Incautaron elementos de pruebas, actas, libros de actas, y los patrulleros que en teoría habrían perseguido a Axel en el día de la noche de su desaparición. ¿Quién hizo esto? La propia Gendarmería Nacional. ¿Se acuerda que la Gendarmería se hizo cargo, las fuerzas federales se hicieron cargo de la búsqueda y de la investigación de Axel? Pero ahora hay una novedad. La semana pasada habían señalado que no iban a dar más información a la prensa. El equipo fiscal hoy ordenó que no se dé más información a la prensa, como si la prensa fuera responsable de la desaparición de Axel González. Es decir, que ahora no vamos a tener más datos oficiales. Todo lo que se pueda encontrar, recabar, investigar, será datos extraoficiales. La investigación por la desaparición de Axel González ingresó a una etapa de máxima reserva luego del allanamiento realizado en la comisaría segunda de Fontana y en la comisaría de Puerto Tirol. El equipo fiscal y la Gendarmería Nacional dispusieron restringir la difusión de información relacionada a la causa, señala el informe. La medida se tomó en el marco de la resolución del juzgado de garantía número 3 de Resistencia y se produjo pocas horas después de que las fuerzas federales secuestraran dos patrulleros policiales y documentación considerada de interés para la investigación. El nuevo escenario genera expectativa, aumenta el hermetismo alrededor de una causa que mantiene en vilo a toda la provincia. Desde ahora, los detalles de la diligencia y de las pruebas incorporadas al expediente quedan bajo estricta reserva judicial. Mientras tanto, continúan los operativos de busca en distintos sectores de Fontana y Puerto Tirol. Según informaron fuentes oficiales, los rastreajes se realizarán con drones, canes especializados, personal capacitado en tarea de rescate y búsqueda de personas. Las autoridades también señalaron que no se descartan ampliar zonas de búsqueda durante los próximos días en función de los resultados que arrojen las pericias y los nuevos elementos incorporados a la investigación. En paralelo, la comunidad sigue pendiente de cualquier novedad sobre el paradero del joven, mientras la justicia y las fuerzas federales avanzan con medidas que podrían resultar determinantes para esclarecer uno de los casos más conmocionantes de los últimos tiempos de la provincia. Después del caso Cecilia, creo que este es el caso más resonante que tiene la provincia. La desaparición de este chico de 21 años y que no se sabe nada.

de búsqueda durante los próximos días, en función de los resultados que arrojen las pericias y los nuevos elementos incorporados a la investigación. En paralelo, la comunidad sigue pendiente de cualquier novedad sobre el paradero del joven, mientras la justicia y las fuerzas federales avanzan con medidas que podrían resultar determinantes para esclarecer uno de los casos más conmocionantes de los últimos tiempos de la provincia. Después del caso Cecilia, creo que este es el caso más resonante que tiene la provincia. La desaparición de este chico de 21 años y que no se sabe nada. Se van a seguir haciendo rastrillajes, se van a seguir haciendo allanamientos, se van a seguir investigando, ahora a través de las fuerzas federales. Hay que recordar que la justicia apartó a la policía provincial de este caso porque hay aparentemente gente de la fuerza que estaría involucrada en la desaparición de Axel González. Y hasta que eso no se esclarezca, la justicia va a seguir apartando a la Policía Federal. Hay que recordar que las fuerzas federales están investigando los celulares que secuestraron de todos los que están involucrados, de los 7 civiles y también de algunos integrantes de la fuerza y de los GPS, los patrulleros, para saber el recorrido. Hoy la escuchaba la madre de Axel y que pedía por favor investigar, pruebas, que alguien hable, que diga algo al respecto, teniendo en cuenta esta situación, que no se sabe nada, que no hay una novedad verdadera que pueda llevarlo hasta donde pueda estar Axel, con vida o sin vida, porque hasta ahora hay que dudar de todo, de lo que pasó con Axel González. Pero bueno, ojalá que la prensa, que los periodistas puedan seguir informando del caso, porque los periodistas, solo si el periodismo no tuviera para hablar, este caso sería uno más de lo que pudo haber sido otros casos, como el de Elvis Benítez, que también desapareció y que nadie sabe nada. Nadie sabe nada de Elvis Benítez. ¿Y hace cuánto que desapareció? ¿Hace 5 años? Y la madre lo sigue buscando. Y lo sigue buscando a través de los medios de comunicación, porque va a los medios, habla del caso, pero en la justicia no encuentro respuesta. En la justicia no encuentro respuesta, la respuesta que ella quiere, de encontrarlo a Elvis Benítez con o sin vida.

testimonio de la policía logró identificar y detener a tres personas presuntamente involucradas en el ataque. El hecho ocurrió en las inmediaciones de la avenida Gaboto, la que está ya sobre el terraplén, detrás de la cancha de Don Orione, donde fue hallada la, con víctimas de heridas provocadas por arma blanca. A partir de tareas investigativas realizadas por los delitos contra las personas, se pudo reconstruir la secuencia previa al crimen. Según determinado el investigador, el hombre era perseguido por varias personas que intentó refugiarse en una vivienda de la zona. Sin embargo, fue alcanzado por sus agresores, quienes lo retiraban por la fuerza del lugar y lo atacaron violentamente. Durante la agresión, uno de los involucrados le habría asestado las puñaladas que le provocaron la muerte. Como resultado de los operativos realizados, fue detenido un joven de 21 años, señalado como el presunto autor material del homicidio. Además, dos mujeres fueron aprehendidas por presunta participación del hecho. La investigación está a cargo de la fiscal penal número 6, Mariana Echarri, dispuso la detención de los tres sospechosos luego de que surgieran inconsistencias entre sus declaraciones y la prueba obtenida durante la investigación, entre ellas registro fílmico y testimonio de los vecinos. Si bien las detenciones representan un avance significativo en la causa, la Fiscalía continúa con distintas diligencias para esclarecer completamente las circunstancias que rodearon al crimen y determinar el grado de responsabilidad de cada uno de los involucrados. Bueno, aquí la policía actuó rápido en la investigación y pudo al menos detener a tres sospechosos. Uno estaría aparentemente involucrado en la herida y en el asesinato de este hombre de 35 años que, bueno, se vio atacado por un grupo de personas y que lamentablemente lo mataron. El nombre es Daniel Alberto Robert, conocido y apodado Vaca.

0: barranquera
1: se dio la muerte de un hombre de 35 años en una circunstancia que todavía se está investigando. El hombre apareció tendido sobre la vereda de una casa, herido de varias puñaladas. La gente llamó al 911, vino la ambulancia, vino. Cuando llegaron ya el hombre ya había fallecido. La policía actuó rápidamente, buscó elementos que puedan ser útil para la investigación y encontrar a los responsables de lo que para los quienes lo mataron a este hombre. Bueno, el trabajo ese dio fruto, porque al menos hoy hay 3 personas detenidas en este sentido. La investigación por el asesinato de un hombre de 35 años en Barranquera registró avances importantes en las últimas horas, dice el informe. Tras analizar cámaras de seguridad,

0: 53 minutos de la hora 19, hacemos nuestra segunda pausa, la música, el último tema de la música ciudadana, y regresamos para el final.
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20.01, estamos cerrando la jornada aquí en la capital chaqueña, FM Zapucay 87.7, 10 grados 7 décimas la temperatura, lo que señala el Servicio Meteorológico Nacional. Un saludo a todos los trabajadores de esa área. Para mañana una mínima de 5 grados, dice, y una máxima de 16 con cielo ligeramente nublado. El miércoles tendremos mínima de 6, máxima de 15, el jueves mínima de 5 y máxima de 18. Un leve ascenso de temperatura, pero no tan... Así que bueno, abrigarse, porque por las mañanas, bien tempranito, hace frío. Bueno, la oposición quiere llevar a Adorni al Congreso, a la interpelación, y bueno, el oficialismo, Martín Menem y compañía, junto con Milei, buscan blindar todo intento de la oposición para que sea interpelado el vocero presidencial. Bueno, veremos a ver qué pasa. Por ahora está en la cuerda floja, esquiva tipo Nicolino Noche los golpes, pero se lo pone, está contra las cuerdas, Adorno, que bueno, todavía no encontró un nuevo pendrive, porque enseguida, así que bueno, veremos. De Jessica vamos a hablar mañana, porque se le escapó, se le chipoteó, hay unos cajones ahí. Yo quisiera tener unos cajoncitos. Nos vamos despidiendo, será hasta la jornada de mañana, como siempre, a partir de la hora 19. Y el único que nos dio alegría, o que nos da alegría en este país, se llama Lionel Andrés Messi, y hoy no fue la excepción. Chau, hasta mañana.

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0: No te deja de alentar. No nos resuelve los problemas. Los bolsillos siguen flacos y los que tienen problemas de salud, de lo que fuere, no te lo resuelve, pero nos alegra un ratito. Y cuánto hace falta sonreír de vez en cuando, y sobre todo a los argentinos. La selección nos dio una nueva alegría en un partido chivo, en un partido duro, en un partido complicado, pero el genio frotó la lámpara y a 40 años y pico del gol de... 40 exacto, ¿no? Del gol a los ingleses de Maradona y demás, llega este homenaje estupendo, el doblete de Messi. ¡Ganó Argentina! Bueno, Mundial es el gran tema, pero hay otras cosas también, así que, bueno, vamos a los bifes. Argentinas, argentinos, ¿cómo les va? El Valle va, Pacha, amigo.
1: Buenas tardes.
0: Ah, empezamos mal, Juan Ignacio Gallego.
1: Claro, ahí.
2: Felipe.
1: Ahí salió.
0: Bueno.
1: No, bien. Disfrutando una siesta distinta, porque tuvimos que sacrificar la siesta.
2: Y durmiendo.
1: Para poder mirar el partido, pero lindo.
0: Alejandro, ¿cómo estás?
3: ¿Cómo le va? ¿Cómo anda?
0: Lindo lo de hoy, ¿no?
3: Sí, créame.
0: ¿Qué partido se hizo chivo por ahí? Duro, no, los austríacos. El fútbol
3: duro.
0: Juego frente al el fútbol físico, ¿no?
3: Sí, lo clásico. Lo que ponen esos equipos europeos, de la zona alemana.
0: Sí.
3: Y bueno, jugadores que jugaban mucho en el fútbol alemán, le dieron una batalla a Argentina, que bueno, que yo decía hoy que el único tipo que se puede reponer de las cosas que por ahí le salen mal mentalmente es Messi, no hay otro. Hoy lo ayudó un poco el equipo, pero mentalmente estuvo fuerte, porque errar un penal
0: quedó emboladísimo, el mismo, ¿no?
3: Sí, y se pudo reponer, porque sí. Le duró, no sé, hasta el primer gol le duró, porque
0: 20 minutos.
3: Fue a buscar el gol, su revancha, tuvo dos veces, no lo pudo concretar, y después cuando hizo el primer gol como que se desahogó y empezó a jugar de otra manera, y después el último gol. Yo digo que es esa intuición que tienen esos tipos que son grandes de por sí, porque no cualquiera va a buscar un rebote,
0: no,
3: dentro de un área.
0: Ya pateaste, ya está, ya.
3: Y se queda...
0: A mí era un quilombo de gambas.
3: No sé. Se quedan protestando, puteando, resolviendo,
0: sí.
3: Le pierden noción a la jugada, y él siguió, continuó, y con lo que tenía, con el último esfuerzo que llegó, terminó convirtiendo el segundo. Y por suerte es el único que nos da alegría, porque después, si tenemos que mirar hacia adentro de nuestro país, la alegría hoy, claro, hoy escasean, tanto a nivel nacional como a nivel provincial, pero la gente se olvida por un rato,
0: sí, es bueno, crisis, es bueno,
3: de las crisis, y festeja. Hoy yo escuchaba bocinazo, todo, como si se hubiera ganado el Mundial, va a segundo partido, y está bien que la gente festeje, sí, está para eso, pero
0: viví el presente, está bien, se ganó y hay que celebrarlo.
3: Es más un festejo para los chicos,
0: sí,
3: porque son los que ellos disfrutan de esto, los chicos que van a la escuela, porque hoy veía muchos chicos con camisetas argentinas, antes lo que nosotros no podíamos, no veíamos,
0: no.
3: En nuestra infancia, bueno, hoy los chicos tienen ese plus de poder disfrutar.
0: ¿Qué, cómo lo viste?
1: Bien, más allá de que hubo presión de parte de los austríacos, me parece que lo manejó bien Argentina, porque directamente tiro al arco, uno solo. Sí,
0: el miedo era que, como eran tan grandes, sí, que algún cabezazo nos empaten inmerecidamente, no. Ese era el miedo, nada más. Pero
1: después, también, aparte, el Dibu salió a descolgar un par de tiros
0: cuando hacer, tuvo que intervenir.
1: Sí.
0: Perfecto.
1: Así que, o sea, sufrimos, pero no tanto, digamos.
0: Enzo Fernández y McAllister, un doblete extraordinario también hoy en el medio.
1: Bien. Hay que destacar también, más allá de que cuando se la da a Messi cambia totalmente la jugada, pero la solidaridad del equipo, porque he visto a Almada abrir esa gamba para que la patee Messi, no todos la hacen, no sé en qué momento lo vio, cómo, o si hicieron una jugada ya preparada. La verdad, el primer gol fue una cosa de loco, y después el segundo gol, hubo dos para que terminó, o sea, uno terminó, que fue Julián cuando le atacó a la que después se le quedó a pared, lo hubiese podido tirar también al arco, y se la pasó a Messi, y Messi pateó tres veces, la tercera dijo acá meto, pero de una manera impresionante, ¿eh? Se ganó y bien, me parece muy bien, y bueno, estamos festejando.
0: Bueno, ¿no? Fiesta desde Dallas, contagiada a todo el mundo y sobre todo al mundo argentino. Qué estadio maravilloso, qué lindo. Suspendido el partido de Francia, no sé, hasta el primer tiempo se jugó, ganaba Francia 1-0, ¿no?
1: Hasta las 20 estaba programado que se iba a reanudar, no sé si se reanudó ahora, no tengo.
0: Ya ponemos la computadora, pero termina un tornado y te hace un quilombo ahí en la zona de Miami y todo.
1: Aparte,
0: ¿no?
1: Cuando terminó ya el primer tiempo, estaba lloviendo y llovía un montón, así que todavía está
0: suspendido, parado.
1: Retrasado.
0: Bueno, que era el partido que. A ver, que hacía Francia, porque ahora lo que queda creo que es Noruega contra Tumbatarrito, no sé, pero bueno.
1: Bueno, pero Noruega es el otro equipo del equipo de Francia, entre ellos se va a disputar el primer lugar.
0: No, claro, sí.
1: Y una anécdota o curiosidad de lo que es los mundiales, ¿sabes cuánto sale una lata de cerveza en las canchas?
0: $22 estaban cobrando.
1: $22.
0: 20, 22, en algunos 25.
1: Sí, entre 20 y $25.
0: Tomala en el kiosquito de doña Juana después, ¿viste? No en la cancha.
3: ¿Y la entrada cuánto está?
0: 1.200, 1.500, según la reventa. Van bajando hasta 10 minutos antes del partido. Alguno pagó $2.000.
3: Tiempo.
0: Claro.
3: Para el segundo tiempo.
0: No, de terror, es tremendo.
3: Para la final se habla entre 40.000 y 75.000 dólares la entrada.
0: Anda, carajo. Tremendo, ¿eh? Bueno, pero no. Del Mundial hay mucho más para hablar, por supuesto. Pero ganó Defensores de Vilela. Sarmiento sigue complicado. No, lo golearon encima en Formosa. Y ganó Forever. ¿Vos grabaste alguna nota también, Alejandro?
3: Sí.
0: Vestuario claro. Forevista, exultante, me imagino.
3: Sí, contento, por lo menos.
0: Claro.
3: Después de la segunda fecha. Que Forever le ganó 2-0 al Boy, la sexta fecha, creo que fue, no se ganaba, hacía ya bastante partido. Forever volvió a sumar la 3. Si uno tiene que analizar el partido en sí, y hay poco para analizarlo de lo futbolístico, muy poco, porque tocó mucho a Forever el partido, pero Forever fue inteligente porque lo llevó al trámite que más le convenía, al de ensuciar el partido, de bajar la intensidad, de hacerlo lento, pausado, chocarlo, un montón de aristas que a Forever le cayó bien, especialmente en el segundo tiempo, porque en el primero como que el partido no tuvo acciones directas sobre los arcos, solo un remate de Antonio, que tapó Canuto cerca de los 20 minutos ahí sobre el palo izquierdo, y después un remate de Manuel Enrique de Forever, pero nada más que eso en el primer tiempo. Y en el segundo tiempo como que Forever ajustó detalles de defensivo para que Colón no tenga la pelota, pero que no lastime. Y bueno, y eso es lo que pasó, Colón nunca lastimó. Después del gol recién como que se acordó que tenía enfrente un arco y lo tenía Canuto, pero después antes del gol no había generado una situación clara de gol Colón, no. Excepto un remate de afuera del área que tampoco Canuto, pero después mano a mano, como en otras ocasiones Forever las padeció, en este partido no lo hizo. Pero ¿por qué? Porque Forever con sus pocas herramientas que tenía futbolística, enmarañó el juego, lo ensució, y es que de esa manera que después lo termina ganando con una pelota parada que Penintiel peina sin querer y descoloca a Baudinho y marca el 1-0. Una victoria que a Forever le hacía falta para ir a este receso de 15 días, y que a partir de mañana, de las 15:30, Clavero estará asumiendo como el rol de nuevo entrenador. Le da la posibilidad de poder trabajar con otro ánimo al plantel.
0: Claro.
3: Ya no es lo mismo trabajar con una nueva derrota, sino con un triunfo, ya la cosa cambia, y más por el rival. Por el peso del rival, porque más allá que Colón hoy no sea puntero, pero está en zona de vanguardia, está cuarto, está a 5 puntos del líder, y es un equipo que tiene peso por historia propia, y obviamente por presupuesto, por calidad de jugador, por todo lo que uno pueda encontrarle. Pero bueno, lo importante es que Forever ganó, y que a partir de ahora nace una nueva etapa. Forever tiene el primer rival a vencer el próximo partido, que es nada menos que Acassuso, que es un rival directo de Forever en esta pelea por no descender. ganar la Casuso significa 6 puntos, achicar con la Casuso y sumar 3 puntos. Entonces me parece que lo que se viene para Forever en el arranque de esta segunda rueda es lo más importante.
0: ¿Notas con quién?
3: Con Santi Ojeda, técnico interino, y con Ezequiel Pacheco, el delantero que no puede convertir, pero que la lucha, la pelea, y hoy puedo llegar a anticipar que va a ser el delantero que Clavero va a poner de 9 en el área.
0: Bueno, enseguida vamos con esa nota. Antes saludamos al contador Jorge Volentini.
2: ¿Qué tal, Mesa?
0: ¿Contento? ¿Fuiste a la cancha? ¿Lo viste a Forever?
2: Lo vimos a Forever. La verdad que, bueno, como ahí ya está el resumen de Alejandro.
0: Coincidió, ¿no?
2: Porque coincidimos, pero bueno, como es lo que veníamos reclamando. Ganar, ganar como sea. Se ganó a los Forever, decían la gente. Se ganó sufriendo a lo último. Una pelota que sacó
0: Yo estoy condenado a sufrir, con Forever, pero, y con Boca, mirá.
2: Sí. Creo que la alegría nos está dando la selección ahora. Pero bien, se ganó. Como dijo, el próximo partido dentro de 2 semanas con Acassuso, un partido clave. Acassuso que estaba 6 puntos de Forever, o sea, tendría que ganar sí o sí Forever para achicar la diferencia. El otro equipo que cayó también es Mitre, de Santiago del Estero. Ganaron los salteños y ganó al Boys, y que... Pero bueno, había que ganar para mantenerse y acercarse un poco a los puestos de salvación.
0: Bueno,
2: había que ganar. Y mañana con la esperanza que asuma Cravero y que...
0: levantemos más todavía.
2: Una segunda rueda, sí. Bueno, para salvarse el descenso. Algunas con la victoria ante Colón ya soñaban con llegar al reducido. Para mí hay que salvarse el descenso primero.
0: Sí, seguro. Objetivo paso a paso, dijo Mostaza Merlo. Te felicito, Jorge. Te queda muy lindo el maquillaje de Argentina, ¿eh?
2: ¿Así?
0: ¿Te gusta? Los cachetes pintaditos. Te queda bien. Bueno, bueno, vamos a la nota. Tenemos estas notas con Santi Ojeda y con el jugador de Forever. Dale.

0: también.
1: El equipo con el ánimo en alza y bueno, ojalá Dios quiere y a partir de ahora sea el punto de inflexión para seguir creciendo.
2: Es difícil analizar el partido, ¿no? Mucho pelotazo, mucho ida y vuelta, pero bueno, llevaron a Colón, un gran rival, al terreno que a ustedes les servía y después una pelota parada terminó dándoles el triunfo. ¿Medio difícil de analizar el partido?
1: Sí, totalmente difícil. Intentamos cortar por ahí circuitos de juego ante un equipo que juega muy bien. Y bueno, propusimos lo nuestro. Trabajar en una defensa dura, férrea y apostar por ahí a los jugadores claves con velocidad que teníamos. El campo estaba un poco blando y por ahí también se complicaba para el juego cuando teníamos los dos internos a tratar de jugar, pero bueno, la verdad que muy complicado jugar. Las armas y toda la entrega de los chicos, intentamos hacer un partido inteligente para sumar y bueno, pudimos conseguir un resultado que a nosotros nos da un poquito de respiro para seguir trabajando con el ánimo en alza, ¿no es cierto?
3: Santi, ¿lo ganaron porque lo llevaron al terreno que vos querías?
1: Sí, básicamente había que ser inteligentes, proponer otro sistema de juego que por ahí corte los circuitos de Colón, que tiene muy buenos jugadores, de buen pie, con triangulaciones ante un rival de mucha jerarquía y bueno, intentamos eso, hacer nuestro juego inteligente y bueno, creo que salió, se abrió una pelota parada y bueno, se pudo conseguir el resultado.
3: ¿Qué detalles ajustaste en el entretiempo? Porque por ahí que en el primer tiempo no se vio un forever ordenado, pero sí en el segundo.
1: Sí, por ahí teníamos por el ataque derecho de ellos, teníamos algunos desacoples nuestros y nos sobraban algunos jugadores en la parte interna y bueno, tratamos de corregir eso. El orden sobre esa zona, bueno, se pudo estabilizar más el equipo. También le pedí que haya un poco de juego dentro de lo que se podía y se permitía. Y la verdad que salió un poquito mejor. No digo que fue un gran planteo, no digo que fue un partido lindo, pero fue efectivo.
3: Pero el retroceso defensivo fue más ajustado.
1: Sí, notamos que fue así y gracias a Dios no pasamos mucho sobresalto tampoco.
2: Decís, no fue ajustado el retroceso, hay mucho para analizar, ¿no? Pero lo más fácil de describirlo es que después de mucho tiempo, después de muchos partidos, se ganó y había que ganar a los Forever.
1: Exactamente, había que ganar a los Forever. Hoy creo que el equipo se le venía pidiendo actitud. Hoy, al terminar el partido, rescaté con ellos la actitud que por ahí necesita el jugador de Forever, que la gente de Forever exige, y creo que lo sacaron a relucir. Si bien faltó juego, seguramente el técnico se encargará de ir corrigiendo los detalles que él considere necesario, pero hoy el equipo dio todo, entregó todo, con jugadores que por ahí llegaron a medias, que tuvimos una semana medio complicada con dolores, están volviendo otros de lesiones, pero bueno, gracias a Dios el equipo entregó todo y pudo conseguir un resultado positivo.
3: En particular, ¿cómo viviste la semana y cómo viste el final del partido?
1: Y en lo particular venimos sufriendo hace mucho. Como hombre de la casa venimos teniendo unos días complicados, difíciles de sobrellevar por la situación en la que estamos, en un lugar donde no queremos estar, no queremos que la gente sufra, queremos darle lo mejor, pero bueno, por ahí son circunstancias que se dan, nos toca atravesar, muchas veces hay que comer mierda y salir a relucir con mucho coraje. Bueno, hoy nos tocó ganar y bueno, espero que si Dios quiere y la Virgen nos acompañe en estos momentos, empecemos a reflotar, a surgir partido a partido y a llegar a una posición donde estemos más tranquilos.
4: Bueno, gracias. Ahí al técnico.
5: Ahí le saco.
6: Sí, bueno, la fuerza fue gigante, la verdad, los chicos, la mayoría del partido. Pude aportar mi granito de arena entrando, sosteniendo, sobre todo, así que bueno, mucha alegría, la verdad. Por el triunfo, pero bueno, concentrado también en seguir trabajando para lo que viene, que es muy importante y todavía tenemos que salir de ahí abajo.
3: Ezequiel, ¿se merecían un triunfo así para salir de esta situación y para que sea una inyección anímica a lo que vienen haciendo?
6: Sí, exactamente, inyección anímica. Falta mucho, tenemos que seguir trabajando. Creo que marcamos un camino, sobre todo actitudinal, así que bueno, eso es bueno.
2: En ese camino actitudinal, hoy no importaba si se jugaba lindo, hoy había que ensuciarse la ropa, ¿no? Revolcarse, meter, trabar con la cabeza si se puede.
6: Exactamente, a los Forever, como decimos nosotros, era ganar o ganar, como sea, y bueno, me parece que se dio. Igual por momentos me parece que se jugó bien, supimos aprovechar los momentos del partido, que es importante, y bueno, golpeamos cuando teníamos que golpear.
3: ¿Lo llevaron a Colón al terreno que a ustedes más les gustaba?
6: Sí, obvio, lo sacamos de esa comodidad por ahí que ellos tienen y bueno, me parece que fue por ahí el partido, también lo planeamos así y creo que salió bien.
5: ¿Se notó también el compañerismo y la necesidad
0: sumar. En aquel momento vos convertías con All Boys, hoy haciéndolo también Ojeda. Hay un buen grupo, hay un buen compañerismo, más allá de los últimos resultados, acomodándose y demostrándole a la gente que pueden revertir este momento de prueba.
5: Sí, ni hablar, me parece que el grupo lo va a sacar adelante y lo está sacando adelante y está trabajando para eso, porque toda esta situación la sostiene el grupo. Me parece que cambió mucho el equipo en los 11 iniciales, en los que fueron al banco, los que les toca entrar a jugar, y el grupo siempre respondió. Estuvieron siempre a la altura, siempre se estuvo a la altura de todos los compañeros que tocó, y me parece que como grupo lo vamos a sacar adelante.
2: Dejando de lado lo que pase dentro del campo de juego, a diferencia de otros partidos aquí de locales,
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0: Bueno, entramos al segundo bloque. ¿Algún tema que no sea fútbol? Prácticamente no hay nada, ¿no?
1: Muy poco. Muy poco el deporte.
0: Nada, en la zona, nada poco. Queda entre...
1: Salvo el básquet hindú, que perdió en Tucumán el viernes.
0: Sí, me perdió.
1: Con Talleres Tafí Viejo.
0: Ah, claro. ¿Y que cierra acá la llave?
1: El primer partido de la serie, el domingo juega la revancha en cancha hindú y en caso de haber tercer partido, el lunes también como local. Pero es lo único... El resto...
0: Sí, todo muy tranquilo.
1: Todo pasa por el fútbol.
0: Todo mirando al Mundial. Y lo que va a ser todo este mes, va a pasar tan rápido, entre el Mundial, la Bienal de Escultura que ya viene, falta las poco. Vacaciones de invierno. Cuando te diste cuenta, estamos...
1: En agosto, caña con ruda.
0: Sí, y el premio dorado. Y bueno, no nos olviden de cabeza.
1: ¿Ya el aguinaldo se gastó?
0: ¿Qué? No existió.
1: Yo pasé de largo.
0: Sí. ¿Qué semanita de Sarmiento, ah? No entrenaron, no le pagaban, apareció unos mangos, entrenaron, perdieron, lo olearon
2: y quedó suena de varía.
0: Sí, claro.
1: Ya.
2: No hay vuelta atrás.
1: No hay vuelta atrás. Se le fueron.
2: Pasa por una crisis institucional y deportiva muy grave. Esto tiene que ver que no hubo previsión durante la etapa de Capitaní como para saber quién va a ejercer la función post-Capitaní. Esta es la realidad, porque antes se caía todo el cielo, pero no, nunca dijeron, che, y después del Coqui, ¿quién viene? Y pasaron dos o tres presidentes y nada pueden hacer, porque la crisis, a la crisis económica que vive el país se le suma la crisis de falta de dirigencial, falta de socios, falta de herramientas para conseguir dinero. Bueno, hablar las claras todo esto, jugadores que se están yendo, porque el jugador juega por plata, esto es,
0: sí no hay, no hay filantropía acá.
2: Este es fútbol profesional y el jugador, si no hay plata y encuentra una opción donde sabe que va y queda la imagen de que che, me llamaron de Sarmiento y predica, ¿a qué te va a decir no hay plata?
0: Ya te indisponen,
2: ya. Por eso a veces cuesta mucho conseguir jugadores que vengan a una provincia que es pobre por naturaleza antaño y a un club que hoy no tiene respaldo económico de nadie, porque el Estado no tiene, excepto eso.
0: Sí, una chirola.
2: 30 millones de pesos que no alcanzan ni para ir a Formosa, dice llanamente.
0: Bueno, en Formosa se come unos goles ayer también, ¿no?
1: Abrir el estadio a Sarmiento le cuesta lo mismo que le debe costar a Defensor y Vilela. Ya creo que entran perdiendo apenas ahora en la cancha. Aparte, Pulgo tampoco acompaña. Se le fueron un par de jugadores y es difícil que incorpore porque, como dijo Alejandro, no hay quien va a venir sabiendo que no va a cobrar. El jugador quiere, por lo menos quiere jugar tranquilo y... Pero la verdad que es una situación difícil, una situación de Sarmiento muy, muy complicada.
0: Defensor de Vilela, bueno, está en el debut, ganó, no se baja de la lucha, es otro mérito, otra cosa, otra realidad, ¿no?
1: Dio vuelta al partido contra Sol de América, un gran rival como todos los formoseños que son siempre duros. Lo dio vuelta en el segundo tiempo en un par de minutos, una ráfaga, goles Gonzalo Río y Gustavo Caraballo. Parece que vive otra realidad Defensor de Vilela, no debe ser tampoco, creo
0: no,
1: que
0: no, claro,
1: viste pero... mucho, pero parece otra realidad aparte comparando
0: que,
1: a Sarmiento.
0: Qué compromiso, es debutante, viene de donde viene y es demasiado heroico lo que está haciendo y me parece que está muy bien. Bueno, volvemos al Mundial. Seguimos viendo muchos goles, salvo tres empates 0-0. El resto muchos goles. Desde ese costado y que los estadios siguen siendo hermosos y que están funcionando, que hay cierta agilidad en el fútbol, en el juego, un solo expulsado por una pelotudez, lo del paraguayo, por taparse la boca.
1: Sí.
0: No por falta de
2: violencia. Si total nadie entiende.
0: Pero claro, eso que le dijo, eso es lo que le dijo el técnico. Boludo, hablar portugués o guaraní. Y bueno,
2: qué para nada. Todo Alfaro también. Sí, no hace nada. Ahí no.
0: Che, nuestro técnico argentino, che, Becasese. Bielsa está con esas caras de boludo que pone.
1: Ya no lo querían antes de irse al Mundial.
2: Sí, imagínense. No, y de todos los técnicos que están, el único de los argentinos es Pochettino y...
1: Muy bien, Estados Unidos.
0: Y Scaloni, claro.
2: Scaloni.
0: Lo tenemos ahora para hablar, ¿no? Va a hablar Scaloni.
3: ¿Y Lorenzo?
2: ¿Lorenzo? ¿Lorenzo? ¿Qué, el Toto?
1: ¿Colombia?
0: De Colombia.
1: Anda, sí, sí. Partido.
0: Tiene su...
1: Tampoco todavía, fue el gran día. Rival, gran cosa, pero...
0: No, mañana. Sí, mañana. Ahora, pendiente de Francia, juega en Noruega y a la, ya bandeando sí, mañana a las 12 de la noche Argentina. Completa Argelia y...
1: Mañana termina la segunda fecha.
0: Ajá.
1: Pasado mañana arranca la última. Juegan todos al mismo horario.
2: Ahí empieza el Mundial.
0: Todo dicen, ahí empieza el Mundial, ¿no?
2: En la tercera fecha, el que tiene chance, el que no...
1: Es que ya hay cruce directo.
2: ¿Sí?
1: El de Uruguay-España es una final para los dos prácticamente.
0: Sí. ¿Qué quilombo ese grupo, eh? Porque puede pasar cualquier cosa, ¿eh? Puede clasificar a Arabia, ser nuestro rival.
2: ¿Otra vez? No,
1: es que si Uruguay gana, da el batacazo, sería en este momento.
0: Sí.
1: ¿Lo puede dejar afuera de España?
0: Porque claro.
2: Hay que ver el resultado de Arabia con Cabo Verde.
1: Con Cabo Verde.
0: Claro.
1: Fuera de España. Entonces, para un empate también lo deja fuera casi a Uruguay. O sea, es una final.
0: Y ya con la segunda fecha, despidiendo alguna, ¿eh?
2: El grupo que nos interesa a nosotros, porque vos cuando amaba una proyección de quién podía ser rival, decía Uruguay o España.
0: Tal cual.
1: Hoy puede ser Arabia o el sorprendente Cabo Verde.
2: Cabo Verde.
0: Sí, sí, están los cuatro ahí, che. ¿Qué grupo
1: encarajinado, ¿eh? Ecuador, que está obligado a ganarle a Alemania. O sea,
0: qué pobre lo de Ecuador, que hizo una muy buena eliminatoria, ¿no?
1: Un arquero que se están haciendo famoso a través de las redes sociales.
0: No hay equipo que deslumbre brillante, de Curazao, pero Argentina, muy bien. Francia mostró alguito, Alemania vuelve a mostrar su fuerza, su poderío. Inglaterra estuvo muy bien, Estados Unidos jugó, viste, hasta ahí. España ahora revivió, claro, jugó contra Tumbatarrito también, ¿no? Pero
1: Argentina ya es un juego, ya Argentina gane, pierda, minuto 1, minuto 90, juega de la misma manera.
0: Se supone que, hablando de Argentina, che, habrá recambios el sábado, ¿no? Espero que
2: algunos jugadores que necesitan minuto, como Tagliafico, como Paredes.
0: Y aparte necesita recuperar otra vez al Cuti que salió hoy.
1: Lo van a descansar al Cuti.
2: Es decir, yo creo que va a haber un recambio de jugadores.
1: Creo que
2: el enano no va a salir ni por casualidad.
1: Él quiere ser goleador. Él quiere hacer más goles.
2: Y tiene la posibilidad ante un rival.
0: Yo, pero a lo mejor juega, se entretiene 45 minutos, que no le peguen y pues descansará en el banco.
1: Tal vez, seguramente. Sí. Tal vez Julián Álvarez tiene que ser el 9, aunque Lautaro tiene que hacer goles, tiene una mufa en el Mundial, no convierte todavía, no...
0: ¿Cuánto tardó?
1: No,
0: me sorprende porque el VAR actúa rápido acá, no es el VAR argentino. Pero ¿cuánto tardaron para el penal ese que era más claro que el...
2: A mí me quedó duda.
0: ¿Sí?
1: Podía cobrar si no. Podía cobrar si no.
2: A mí me quedó duda porque no van a golpearlo, lo traban. Lo que pasa es que cuando él
0: le hacen una tijera entre los dos.
2: Claro, cuando él va a patear, lo justo lo traba, por eso, pero...
1: Confundió por ahí que no fue a la pelota, fue al...
0: Es de la
1: pero
0: poca
1: pudo haberse cobrado y no.
0: Es de la poca vez que el árbitro fue a mirar y que tardaron bastante.
1: Tardaron poco.
0: Pero bueno, fuera de esto.
2: Pero acá en algunos bares son rápidos.
0: Acá en los bares somos rápidos, varios.
2: Para cobrarte.
1: Y cuesta
2: eso. Hablando de bares, me dijeron que hay un bar famoso que cerró. Hay un bar famoso.
0: ¿Otro más acá?
2: Otro más. Clover.
0: Ah, sí, yo lo vi cerrado, me llamó la atención. Acá cerquita de la radio, enfrente de la Plaza Belgrano.
1: Tacucho
0: y López y Planes.
2: Con las persianas, directamente.
0: Que bien que andamos, ¿no?
2: Sí.
0: Que bien que andamos.
2: Sí, la mano obra es fenomenal.
0: No,
2: la gastronomía acá, que hasta un año atrás teníamos todos los bares a full.
0: Pero bueno, dijo Caputo que la macroeconomía anda fenómeno en el país, anda todo bárbaro. Claro, para la minería, para cuatro sectores que la ven dos cabezones y el resto nos cagamos de más.
2: Ayer miraba un informe de GPS de Graña, en Río Grande, todo el parque industrial de Río Grande está cerrado. Donde están las mayores fábricas,
0: sí. Y Ushuaia una lágrima también, ¿eh?
2: Todo cerrado porque no.
0: Bueno.
2: Empresas que tenían 400, 500 empleados.
0: A la puta. Bueno, volvamos al Mundial, chico. Tenemos nuestro programa.
1: Ese Mundial lo perdemos siempre. Lo vamos a perder.
0: Qué sé yo, ojalá que no, pero está complicada. Elecciones en Colombia. Bueno, para los programas de la mañana y todo, es mucho para hablar. Decía otra cosa, tratando de buscar, repasar. Hay otro título deportivo. Y lo de Argentina, bueno, va a terminar puntero. No lo va a destronar. No lo va a destronar nadie. Vamos a ver. Mismo Argelia, supongo que le va a ganar en la trasnoche hoy al pobre Jordania.
1: Hoy solamente si gana Jordania, hay que esperar el resultado del sábado, si no hoy ya se asegura el primer puesto Argentina, así que jugaría el viernes 3 de julio, 19 horas en Miami. contra el segundo del grupo de...
0: Todos apetecen la sede de Miami.
1: Todos quieren Miami porque ya tienen...
0: Sin embargo, hoy en Dallas, mira, qué estadio lindo, ¿eh? Qué estadio hermoso, por favor.
2: Sí, hablando de Miami, me acordaba recién...
0: ¿Cuándo fuimos?
2: Sí, cuando estuve ahí. Porque este fin de semana se jugó en Estados Unidos el US Open de golf. Bueno, y hubo una muy buena participación de Emiliano Grillo.
0: Que está por allá hace rato.
2: Él está radicado en Miami hace tiempo. Estuvo peleando hasta ayer el hoyo 10, estaba en el sexto lugar. Entre el quinto y el sexto lugar, bueno, después se cayó, terminó 23º. Pero lo que destacaban es que el sábado fue el mejor golfista del torneo, porque hizo 5 bajo el par y fue el mejor jugador del día. No es que llegó a la cima, sino el que bajó menos golpes en cancha. Así que otra vez Emiliano vuelve a tener protagonismo en el ámbito internacional.
0: Felicitaciones, otro chaqueño que nos deja bien, ¿no?
2: Sí.
0: En el mundo, hace rato ya.
2: Hace rato.
0: Hace varios años y no se cae, digamos, ¿no?
2: No, siempre está. Jugar un US Open...
0: sí, no es para cualquiera.
2: No es para cualquiera, y se vienen, creo que ahora 3-4 torneos más importantes en este último semestre de temporada.
0: Bueno, ¿alguna consideración más? Si no, lo escuchamos a Scaloni, tenemos la tanda. ¿Algo que les haya quedado en el tintero? ¿Eh?
1: No.
0: ¿Nos vamos contentos?
1: ¿Contento con la victoria?
2: Con tinto.
0: Pero con vino tinto. Bueno, ahí está. Argentina extraordinario. Escuchamos a Lionel Scaloni, el técnico, y la tanda y el técnico lo dispone Fernando. Y vamos a ganar, a seguir ganando.
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4: Buenas noches, Lionel. Gustavo Yarroch para Radio La Red. Te quería preguntar cómo está anímica y mentalmente el plantel después de la noticia falsa que trascendió en la semana sobre el padre de Messi. ¿Cómo quedó el plantel después de ese episodio?
5: Había que arrancar con esta pregunta, el inicio de la rueda de prensa. Buenas tardes a todos. Estamos bien, poco más que agregar de esto. El equipo está bien y estamos para afrontar el partido de mañana.
6: Leo, Gastón Recondo para Carnaval. Yo sé que es incómodo hablar de esto. El otro día me hizo acordar Leo mismo a lo que él dijo después de Arabia, en la zona mixta, dijo, ahora es cuando este grupo tiene que demostrar de qué está hecho. Y el otro día habló del grupo él. Él agradeció a ustedes, le agradeció a los compañeros, le agradeció al cuerpo técnico, a la delegación entera, porque él habló de toda la gente con la que convive y que se sintió muy contenido. Y nos dimos cuenta de que vos le das mucha importancia al manejo de grupo y a la estabilidad emocional y psicológica del grupo, el grupo humano, somos así los argentinos. Y aquello de que está hecho el grupo de Leo de hace 3 años y medio a lo del otro día, nos da a entender que goza de buena salud el grupo humano. ¿Es algo que te obsesiona, te ocupa mucho tiempo, te dejó tranquilo todo lo que pasó en todo este tiempo, que él mismo se ocupó de subrayar?
5: Bueno, nosotros creemos firmemente en que el grupo es el que saca adelante de las situaciones, tanto buenas como malas. Y somos conscientes que al lado, lo dije el otro día, al lado de un amigo siempre es mejor vivir situaciones buenas o malas, siempre es mejor compartirlas y que estén al lado. Y eso es lo que todos sentimos, me imagino que él también lo siente por lo que ha dicho, y la verdad que este tema yo prefiero ya no agregar más, pero bueno, estamos bien y preparados para el partido.
7: Leonel, aquí Paulo Filippini de Radio Mitre, estamos en vivo. Quería consultarte cómo crees que se va a dar el partido justamente de mañana contra Austria y cómo has visto hasta aquí el desempeño de las grandes potencias en el Mundial. Si crees que es un Mundial donde puede haber muchas sorpresas.
5: Bueno, Austria es un rival difícil, que tiene muy buenos jugadores.

0: preparados para el partido.
1: Leonel, aquí Paulo Filippini de Radio Mitre, estamos en vivo. Quería consultarte cómo crees que se va a dar el partido justamente de mañana contra Austria y cómo has visto hasta aquí el desempeño de las grandes potencias en el Mundial. Si crees que es un Mundial donde puede haber muchas sorpresas.
0: Bueno, Austria es un rival difícil, que tiene muy buenos jugadores, que presiona bien, que es un equipo vertical, ha hecho una gran clasificación y lo hemos estado viendo que es un rival a tener en cuenta. Así que será un partido complicado. Los dos hemos ganado nuestro primer partido, eso puede ser que ayude a que el espectáculo sea aún mejor, así que difícil, duro. Y bueno, lo que se está viendo en el Mundial es que no hay partido fácil. Sobre todo la fase de grupo siempre ha sido un poco, históricamente diría yo, a lo mejor este Mundial se está dando un poco más porque hay más partidos. Pero sí que la fase de grupo siempre ha sido difícil para todos y las condiciones también de calor, de que se pare el partido constantemente, hace que, bueno, eso a lo mejor le dé una mano al equipo que teóricamente un poco más débil porque tiene tiempo a recuperar, tiene tiempo a preparar, cosa que antes a lo mejor no había. Creo yo que al final que se ha hecho para tener más tiempo y bueno, eso se hace un poco cortado el partido. Eso de cuatro tiempos parece, casi te diría que es real. Nosotros en el vestuario, en el entretiempo, tenemos 3 minutos para hablar con los jugadores. Entre que van y vuelven, 3 minutos y medio. Y ahí se para otros 3 minutos y medio. O sea que, pero bueno, se ha hecho y acá estamos para mandar. Y digo que sorpresa, bueno, yo creo que al final van a estar, las grandes selecciones van a estar ahí. Hay muchas además que pueden competir y van a estar sin ninguna duda que va a ser un Mundial difícil.
2: Leonel, acá, Miguel Bocio para Telefe Noticias. ¿Cómo estás? Feliz día, ante todo. Imagino que te habrá pasado como nos pasa a nosotros los que somos padres, que te llaman tus hijos para desearte un feliz día y te piden traer la copa. Imagino que para vos, más allá de ser un papá campeón del mundo, también te debe haber pasado. Y la duda que tenía es cómo haces para ver todos los partidos que hay, cómo te las arreglás como técnico de una selección que es candidata para ver la cantidad de partidos enormes que hay. ¿Te los resumen? ¿Elegís alguno? ¿Cómo haces?
0: Bueno, primero, Miguel, feliz Día del Padre para todos. Nico me lo había dicho que lo diga y se me pasó. Feliz día para todos los que son papás, para todos los padres de todo el mundo, de Argentina, porque no es en todo el mundo, ¿no? Imagino de Argentina entonces. Y en especial a mi viejo, que hablé hace un ratito, así que gracias que me hiciste acordar. Los partidos vemos todos, lo que podemos lo vemos todos, en directo. Y después, yo ahora, por ejemplo, estaba viendo el final de Uruguay-Cabo Verde ahí en la tele, mientras hablaba Enzo, y está bueno verlo. Está bueno porque se aprenden un montón de cosas, continuamente vas mirando situaciones y aparte porque nos gusta. Y concentrado no hay mucha más cosa para hacer, ¿eh? Es mirar los partidos del Mundial, hablar con los tuyos e intentar ver por dónde va el Mundial, que está un poco jodido, ¿sabe por dónde va el Mundial? Hay situaciones muy muy extrañas, entonces la estadística al final son bastante engañosas.
1: Carlos Fernando Navarro Montoya para Radio Nacional. Leonel, ¿nos podrías ilustrar acerca de las diferencias que encontrás entre tu primer rival, que fue Argelia, con Austria?
0: Un gusto saludarte. Bueno, diferencias las hay en todos los equipos, pero creo que tienen similitud en que son equipos que van a buscar el arco enfrente, a lo mejor de una manera diferente, Austria más vertical, no juntando tanto pase, aunque tiene buenos jugadores. Pero sí que son equipos que salen a buscar el partido y eso creo que está bueno para el espectáculo. Va a ser un partido, creo que, entretenido para el público.
3: Leonel, acá, Alejo Rivera para Canal 9. Me quiero subir un poco a lo que dijiste recién respecto de este fútbol de cuatro cuartos, que en definitiva es así. Si genera algo en el cuerpo técnico, en ustedes, en la planificación, en decir, bueno, se piensa algo para el primer cuarto, se piensa algo cuando vengan los muchachos en la primera pausa, no sé, ¿cambia algo?
0: No, bueno, todo lo que tenga en la cabeza.

0: puede cambiar en base a lo que pasa en esos 22, 23 minutos. O sea que tenemos gente que está arriba analizando el partido, más nosotros que estamos acá sentados en el banco y buscamos soluciones, buscamos, bueno, lo que se hace en un entretiempo normal se hace ahí. Por eso digo que, bueno, tanto para el que juega bien también, a lo mejor me confundo diciendo que es solo para el que, para el rival más débil también, para el que pretende atacar, te da tiempo a corregir, ¿no? Pero digo que se hace raro adaptarse a eso. Imagino que dentro de un tiempo, si se sigue haciendo, será algo normal, como todas las cosas que se han mejorado o que se han hecho casi normales. Todavía creo que esto no está normal para nosotros. Se hace bastante cortado, pero bueno, se intenta analizar y se intenta corregir. Por eso yo creo que hay veces que los partidos pasan de una manera a otra en el mismo primer tiempo, solo por esto, porque están para corregir y entiendo que se mejorará. Hay gente que analiza, que muestra computadora, que muestra, bueno, tablet, todo eso. Nosotros vamos más por el mano a mano, de hablar, pero bueno, cada uno tiene su librito.
1: Lionel, acá, Esteban Edul para ESPN. Recién cuando Enzo Fernández le hablaban del plan de partido, él hablaba de tener la pelota como una cosa ideal sobre el rival y sobre Argentina. Quiero preguntarte por algo que a veces pasa, en el último partido pasó, que el equipo pierde la pelota o se retrasa, justo coincidió que pusiste jugadores que tienen características más para jugar de contra, si es que el equipo lo quiere. Si es algo que lo buscás por momentos, si Argentina va ganando, tirarse un poquito atrás y tener más metros, o si es aprovechar lo que puede ser, no sé si un defecto o algo que no querés que pase, que es que el rival te saque la pelota y eso te obliga a jugar por momentos un poco de contra.
0: Bueno, para mí el primer tiempo y el segundo con unos jugadores u otros fue idéntico. No fue por los cambios como creo que interpreto que estás diciendo. Al final el rival juega y el rival te somete. Lo importante es lo que siempre digo. Si hay un rival que está mejor o que está haciendo las cosas mejor o que te sorprende con algo, bueno, hay que atrincherarse, hay que defender. No puedes imponer tu juego y hay veces que ha sucedido y seguirá sucediendo. Lo importante es que cuando te hacen eso el equipo esté pronto. Si no estás pronto para hacer eso, se te complica. Creo que nosotros eso lo tenemos claro. No siempre se puede ser dominador del balón. Nos gustaría, nos encantaría, pero hay veces que no somos dominadores de la pelota y a lo mejor de resultados sí, como pasó el otro día, pero no es una idea que tenemos en la cabeza. Pero lo importante es que el equipo reacciona cuando pasa eso, y eso es lo que a mí me deja tranquilo, la verdad.
2: Lionel, acá, Julieta Petinari para Newsweek Argentina. Se viene el cumpleaños de Messi, y bueno, ya son 20 años, no solo de él con la selección argentina, sino con vos, un vínculo entre ustedes muy especial. De hecho, el primer pase que él recibe con la selección argentina fue una pelota que le diste vos en ese amistoso, y bueno, ahora te toca acompañarlo, dirigirlo en sus últimos bailes. ¿Un deseo para él en su cumpleaños número 39?
0: El que imagino que todos queremos, que sea feliz. Pensaba en otra cosa, ¿no? Que sea feliz. Se me caso.
3: Hola, Lionel. Dani Arcucci para El Gráfico. Hace unos minutos estuvo sentado allí Enzo Fernández y se volvió recurrente a hablar con él del juego, de la evolución, de su evolución personal y de la evolución del equipo. Me centro en ese medio campo compuesto por los mismos jugadores, pero a la vez son distintos a 3 años y medio atrás. ¿Qué diferencia más notable vos ves entre aquel equipo campeón del mundo en Qatar y este, y en todo caso si es todavía mejor que aquel?
0: Bueno, hemos hecho, después de Qatar, hemos hecho grandes partidos. A mi entender, la final fue muy buena, pero después de Qatar el equipo ha hecho muy buenos partidos, entonces creo que ha mantenido una línea. Hemos sumado a Thiago, que no tenía tanto protagonismo antes, nos da un poco más de quién sabe, un poco más de uno contra uno. Antes eran 4 volantes, cuando jugábamos 4, bastante más de juego y más de al pie. Thiago nos da un poco más lo que hacía Ángel cuando estaba a la derecha. Thiago nos lo puede dar un poco más a la izquierda. Vamos buscando variantes y tenemos en el banco, lo que dije el otro día, gente que puede cambiar el partido un poco más vertical, el caso de Juliano, el caso de Nico, González, tenemos fuerza también con Nico Paz, que es una buena aparición. Yo creo que el equipo está en la buena línea, más allá de que han pasado 3 años y medio de aquel Mundial, no han dado muestras de haber bajado el pistón y por eso están acá, esa es la realidad. El equipo ha dado muestras de querer siempre mejorar, o al menos saber a lo que juega, y eso es lo creo que lo más importante que hemos conseguido. Ellos no han bajado el pistón, hemos intentado mejorarlo al equipo, y aunque parezca difícil, yo creo que sí, que hay margen de mejora siempre, y ellos han entendido muy bien el mensaje.
3: ¿Cómo le va? Sergio Robles para Canal 7, Diario 1, Radio Newell de Mendoza. Quería consultarle por lo dicho de Ancelotti, si es que usted coincide, si está al tanto. Habló de que Argentina quizás no tenía la intensidad y que él creía que los equipos con intensidad se iban a imponer a las figuras en este Mundial.
0: Sí, lo que pasa es que yo entendí muy bien lo que quiso decir, ¿eh? El que entiende, entiende muy bien, y lo dijo de una buena manera. Yo entiendo lo que quiso decir, lo que pasa es que claro, ahora empezamos que dijo algo malo, y para nada, lo entendí muy bien, nos puso bien, en vez de, lo que pasa es que estamos pensando que habló mal, y yo entendí bien lo que pasa es que como habló un español, italiano, portugués mezclado, a lo mejor la cabeza, si pudiera hablar en su idioma como puedo hablar yo, lo entenderíamos mucho más, pero yo sí entiendo que fue un halago más que una crítica, porque así lo entiendo y estoy segurísimo de eso.
4: Estamos en vivo para Cadena 3 Argentina. Preguntarte por la parte física, esta vez, estos días pudimos ver que podías y tenías a disposición los 26, si para mañana están a disposición los 26, están todos al 100%. Muchas gracias.
0: Bueno, al 100 ya lo expliqué varias veces, es difícil que estén al 100. No solo los argentinos, todos los chicos que han jugado no sé cuántos partidos este año, bueno, lo importante es que lleguen al máximo de sus posibilidades, y yo creo que sí, que estamos con los jugadores al máximo de sus posibilidades, algunos con un problema más arriba o abajo, pero están todos disponibles para jugar. Eso dependerá de la alineación que saquemos, pero en principio están los 26 y eso está bueno.
5: Aquí Lionel, Néstor Clivati del Espectador. De Rafaela, volviendo a los dichos de Ancelotti, pero con esa aclaración que has hecho, te pregunto si, de acuerdo a ese concepto, a ese criterio, si estás de acuerdo con que este puede ser un Mundial de alta intensidad, y si esa es la única manera de competir para pelear por el título.
0: Bueno, a ver, hay que ver por qué se entiende por intensidad. Yo creo que este es un Mundial que cuando no se tiene la pelota hay que intentar que no te hagan daño. Estamos viendo que no hay muchos equipos que vayan a presionar alto, mano a mano, porque primero porque el calor, segundo porque los jugadores están justos, entonces se hacen fuerte de mitad de cancha, y creo que es ahí donde se está decidiendo mucho el partido. Pero estamos viendo que gana el que tiene 3 delanteros, el que defiende con 5, el que defiende con 4. Por eso digo que todavía es pronto para analizar, a mi criterio, por dónde va a ir el Mundial. Pero no tengo dudas que las grandes selecciones van a estar ahí, eso estoy seguro.
6: Las últimas dos. Lionel, Juan Castro, del diario Marca de España. Aprovechando eso que has dicho, hoy ha jugado España, si lo has podido ver, ¿qué te parece España? Si has hablado con Luis. Y una breve cosa, mañana es el 40, no soy argentino, pero mañana es el 40 aniversario del gol del 10 en México 86. ¿Dónde estabas? ¿Qué te genera eso? Gracias.
0: Bueno, sí, a España la vimos en el gimnasio del hotel, del entrenamiento, porque estábamos para viajar, y no me sorprende que haya ganado, porque tampoco me sorprendió que el primer partido haya empatado, porque no merecía empatar. Son cosas del fútbol, que puedes empatar un partido, pero si hay que empatarlo, hay que empatarlo de esa manera, con no sé cuántos tiros al arco, y me parece que es una selección que está en salud y que ha demostrado que está bien. Así que sin duda será una de las que estará.
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